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0: Son las 7 con 15 minutos.
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0: Son las 7:45.
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0: Son las 8 y 14 minutos.
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2: Son las 8 con 30 minutos.
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0: Son las 8:46.
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4: Son las 9 en punto.
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0: Son las 9:16.
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2: Son las 9 con 30 minutos.
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0: Son las 9:44.
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1: Son las 10 en punto.
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0: Son las 10:16.
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6: Son las 10 con 30 minutos.
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0: Son las 10 y 44 minutos.
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2: Son las 11 con un minuto.
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0: Son las 11 y 16 minutos.
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1: Son las 11 con 32 minutos.
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0: Son las 11 y 45 minutos.
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1: Son las 12 en punto.
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1: Oye, ojito, ¿sabes? Sí, ¿tú qué dices? ¿Será de queso o de carne?

0: Son las 12 y 14 minutos.
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0: Son las 12 y 45 minutos.
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2: Es la una en punto.
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Vaya, vaya, que llegó la banda, llegó la música, llegó Salsa con Clase por la señal amiga de Radio del Sur FM 91.5 y también uniéndose, hablando de amistad, claro, se enlaza a esta hora Salsa Planet Radio TV. A la gente tiktokera le damos la bienvenida, las buenas tardes, ¿cómo están? Provecho con el almuerzo y aquí está la rica salsa, Salsa con Clase, el catálogo musical de las demás, por si acaso, ¿ah? El saludo para nuestros productores Dani y Fran desde Nueva York, también para Alberto Beto Alba en los controles. Ni hablar, tremendo binomio de la juventud, de la tecnología. Carlos Gabriel con Rey Manuel. En la parte de coordinación está como siempre Alfredo Black. Y Manuel Pacheco te da las buenas tardes porque llegó la banda, lo decía, en clave de Puerto Rico. Y la clave para gozar está aquí hasta las 5 de la tarde. Vamos ahora con Davián Raúl, Ahora Me Extrañas. Otra gran novedad aquí en Salsa con Clase. Buenas tardes.

nos vamos, entérate y vacílate con los especiales de Salsa con Clase. Recuerda que tendremos para el día de mañana, vamos a recordar con las canciones, los éxitos que consagraron a la promocionada y exitosa en un tiempo Orquesta de la Luz del Japón, que estuvo también en cartelera de la RMM durante muchos años. ¿Quién no recuerda a la japonesita Nora? Seguro que la vas a pasar bien. El sábado 4 la gente lo pide, lo disfruta y también pasa la voz. Salsa y algo más, el toque distinto con Dani Pacheco por estas plataformas, por estas frecuencias y siempre a las 3 de la tarde, ya lo sabes. Bueno, ahora el que baila gana, te lo dice Pedro Calvo y Orquesta La Justicia.

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0: 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Y sigamos ahora bailando porque llega el recuerdo del viejito con Ildemaro de Venezuela. Esto va para ti, negra. Y a esa hora, en Salsa con Clase,
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1: Es la 1:26.
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2: Don Pacheco te acompaña hasta las 5 de la tarde. A las 5 de la tarde ya llega el osito musical. Y también no te olvides que el programa se repite a la 1 de la madrugada, hora peruana. 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Y vamos ahora con Bamboleo, Las Divas, con Lazarito Valdés a la cabeza, liderando esta agrupación cubana que siempre nos pone a gozar. Ahora vamos a bailar con una historia que de repente tú la conoces, la historia de El Vecino.
5: ¿Ah?

Ahí estaba el ritmo y sabor. Dale, dale like, ponle me gusta. Yo te pongo la música que deseas, los que otros no te brindan. Aquí, por algo somos el catálogo musical de las demás, con tu amigo Manuel Pacheco, Salsa con Clase. Hidumbar, uno de los pilares, una de las voces importantes cuando aparece DLG. Hidumbar con Yo sí me enamoré.

Imagine un bar, yo sí me enamoré, y enamórate de la música, enamórate de las novedades, la música que llega a nivel internacional del Perú para el mundo. 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Vamos ahora con el disco NG Record, con Omi Cardona, Omi Pati, con la marca, con el sello, con el liderazgo de Roberto Rosario, la sostén.

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Un saludo para todos ellos, gracias por la sintonía también. Deja la duda, llega Michael Blanco de Cuba con mi amigo el parcero Willy García.

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8: Es la 1:53.
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0: Una producción que se da como homenaje a Luis Ramírez y Rey de la Paz, para muchos los pioneros de la llamada balada llevada a la salsa, salsa cama, como se mencionaba en Puerto Rico, etcétera, etcétera. Aquí está el cantante que le pone su estilo desde hace mucho tiempo, ¿eh? Por eso lo bautizaron como el sonero urbano. Michael Stewart, Lluvia.

Chaco te está brindando la mejor música, producción de Dani y Fran desde La Gran Manzana, desde Nueva York. Tú dame like, comparte. Gracias, gracias a la gente a nivel internacional, a los tiktokeros salseros. A esta hora presentamos el bla bla bla, el cotorreo, el chisme. Claro, lo que la gente está esperando para la buena información, para ese dato preciso. Es un destacado productor peruano que radica desde hace algunos años en la ciudad de Miami, quien elige nuevos rumbos musicales, y esto lo hemos podido comprobar a través de la entrevista del día de ayer con Dante Vargas. Es realmente un talento que lleva nuestra música, la producción de los salseros peruanos, un gran ejemplo. Y se inicia su carrera, como algunos de repente no están informados, por Ecuador, Colombia y luego los Estados Unidos. Actualmente radica en Miami. Bueno, para los que recién se ponen en contacto, estamos hablando del genial trompetista Dante Vargas. Hablar de Dante Vargas, como lo hemos reconocido ayer en la entrevista, es hablar de una tremenda figura que nos enorgullece por su talento, por esa forma de haber empezado, como se dice, de cero hasta llegar a un gran nivel. Vamos a presentarles lo que ayer lo anunció como primicia y ya suena en Salsa con Clase. Aquí está, Te Vas, al lado de su hija Val, con la parte vocal, claro, y el exitoso Tony Zúcar. Bienvenidos a la música de Dante Vargas.

Vamos ahora con los pegaditos, los empalmados. Claro, antes, para que tus producciones suenen con los grandes, envía tu material al siguiente correo, pachesalsa@hotmail.com, del Perú para el mundo, para que aproveche la oportunidad que la gente sepa de tu talento y trabajo. Vamos con los pegaditos, ¿no? Dije los pegaditos, vamos con los empalmados. Aquí está Michael Dinza de Cuba, el tema que, ¿cómo lo solicitan? Bueno, ya ustedes al escuchar la canción, los que no lo han hecho en esta oportunidad, presten mucha atención. Tiene que ver mucho con la situación de hermanos de Venezuela, de Cuba, que se alejan, se van, sí, tienen que abandonar la patria, la familia, por situaciones que todos conocemos. Lejos de casa, Michael Dinza de Cuba, y después tendremos a la legendaria, la única.

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1: Son las 2 con 19 minutos.
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2: 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Y a tu servicio está también la buena música, como la que nos regalan padre e hijo. El tenor Alex de Castro con Carlos de Castro para Si Me Tenías. El tema lo conoces, pero hay que destacarlo. El éxito, inspiración, composición de Gianmarco.

0: El programa se repite a la 1 de la mañana. Lo que no se repite, sí, lo que no se repite es el aburrimiento. Acá no, acá estamos full pilas. Estamos siempre con la mejor música, la de Salsa con Clase, el catálogo musical de las demás. 1 de la mañana, hora peruana. Esto va para la gente del extranjero. Vamos ahora, esto va para todos ustedes también. Se juntan los grandes, los que saben, los que te ponen a gozar de verdad. Víctor Manuel con Isaac Delgado, es decir, el sonero de la juventud, con el popular Chévere, y Chévere la música, La Mujer Que Más Duele.
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0: sonando, pegando, gustando como tiene que ser. Tú dale like, regálame like, que yo te regalo siempre una programación distinta, diferente, con la, sí, con la sapiencia de nuestros productores, con el trabajo abnegado de Fran y Dani, desde la Gran Manzana, desde la ciudad de Nueva York. Se las trae de verdad, se las trae y tiene calidad. Es el romántico boricua. Me estoy refiriendo a Nel Álvarez, esta vez. Un disco que sigue gustando, sigue pegando en salsa. Salsa, sí, pero con clase.
1: Hola, ¿qué tal? Le habla Nel Álvarez desde Puerto Rico y le voy a presentar mi nueva canción en el programa de Manuel Pacheco en Lima.

los amigos de Colombia, para la gente de Colombia, para nuestro amigo de Orquesta La Fuga, Edinson Vivanco. Está ahí siempre en sintonía, sí, chequeando la programación y sonando sus temas.

Ahí estaba la Fuga de Colombia, amiga mía, dale like, ponle me gusta, por supuesto, disfruta también de esta programación que siempre está de lunes a viernes, 3 horas. Los sábados le toca salsa y algo más a las 3 a Dani Pacheco. El último sábado sí viene la candela, Salsa Brother, con la presentación de Frank Latin Music. Siempre nos tiene novedades. Hablando de novedades, hemos desempolvado este tema porque viene con Ángel Bonet de Cuba, Como la Brisa. Rica canción, ¿eh? Así que te recomiendo que subas el volumen.

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5: Son las 2:49.
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0: Un gran amigo, un gran productor. He tenido el gusto de haber coordinado eventos con él, haber trabajado en lo que es la coordinación cuando ha hecho giras en nuestro país. Me refiero al gran productor colombiano Alberto Barros. Aquí estamos contentos porque sigue produciendo, pero al lado de peruanos también. Lo ha hecho con Tony Zúcar y Coti Loyola. Aquí está tremendo trío para ¿Qué voy a hacer sin ti cuando te vayas? El éxito que tú

qué rico está, sí, está el ambiente aquí, porque ahora llega el señor Bongo, Roberto Rovena y su Apollo Sound. El pueblo pide que toque y que repique el bongo. Esto es Salsa con Clase, es otra cosa.

Vamos, vamos, vamos, ingresa, ingresa, comparte, pasa la voz, estamos hasta las 5 de la tarde, olvídate de los partidos, olvídate de todo, que aquí está la programación salsera que marca la diferencia, como que la trae también desde Cuba, la música popular Manolito y su trabuco con el fabuloso Alexander Abreu. Si tú te vas, ¿quién se va a ir? La música está

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Bueno, vamos ahora a Juegas al Amor, una canción que la impuso Irving Manuel de Venezuela, pero vamos a presentarles a continuación, Beto, tú sabes, ¿ah?, que es una versión distinta, diferente, porque está Irving Manuel con Edgar Daniel de Puerto Rico. Se juntan los que saben cantar también. Juegas al Amor.

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1: Son las 3 con 15 minutos.
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2: 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Ahora, tremenda producción de colección para disfrutar, y creo que una de las mejores de hace 2-3 años cuando salió al mercado. La San Juanera de Víctor García invita a Gilberto Santa Rosa y Andy Montañez para Cuando a ti

Full sintonía, full sintonía. Gracias, Punta Negra, San Bartolo, Lurín, Pachacamac, Chilca, Cieneguilla, Villa El Salvador. Estamos este domingo en la parcela restaurante, ¿ah? Claro, así que prepárate. La dirección: Avenida Pachacute, Manzana B1, Lote 4, en Villa El Salvador. También los amigos de Villa María, vía internet. Claro, ahora la tecnología nos permite estas cositas, ¿ah?, que son tan importantes. Llegar a Europa, Centroamérica, Sudamérica, vía internet, vía Nextel. O distritos que no son de Lima, o mejor dicho, no son del sur de Lima. Comas, Callao, La Victoria, Lince, San Martín, etcétera, etcétera. Bueno, vamos ahora con, ¿te parece?, una de Mangú, ya que hablábamos de la Academia de la Salsa un instante. Mi buen corazón suena.

Recuerda que Manuel Pacheco te está presentando este servidor Salsa con Clase de 2 de la tarde hasta las 5 de lunes a viernes por los 91.5 de Radio del Sur, uniéndose Salsa Planet Radio TV. Ahora viene nuestro amigo, un caballero, lo hemos acompañado en muchísimas ocasiones. Maelo Ruiz, el popular Cuchi Cuchi Cuchi Cuchi, si volvieras a mí.

Ahí estaba Maelo Ruiz, y volvieras a mí, el que vuelve así a su programa dentro de algunos minutos es El Osito Musical. Nosotros nos retiramos con la música, la de Salsa con Clase, producción de Dani y Fran desde Nueva York. Beto Alba en los controles, claro, maestro, siempre hay que marketearla usted también. Y el binomio de la tecnología en las plataformas digitales, Rey Manuel con Carlos Gabriel, coordinación Alfredo Black. Manuel Pacheco se despide y lo hago con Ricardo Zayas y Orquesta, su versión realmente muy bien realizada de un clásico que muchos han bailado, Boranda. Permiso, buenas tardes.

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0: 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Aquí está lo nuevo de Dante Vargas y Val, tu falta de querer. Oh.

0: Vargas y aquí estoy al lado de Multigrammy winner Dante Vargas y queremos mandarle un saludo a
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0: Son las 4:45.
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2: Son las 5 con un minuto.
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0: Son las 5:08.
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0: Son las 5 con 13 minutos.
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0: Son las 5 y 18 minutos.
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3: Son las 5:30.

0: Son las 5 con 34 minutos.
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0: Son las 5:42.
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0: Son las 5 con 46 minutos.
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0: Son las 5:49.
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0: Son las 5 con 51 minutos.
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0: Son las 5:54.
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3: Son las 6 en punto.
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0: Son las 6:04.
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0: Son las 6:08.
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0: 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Son las 6:12.
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0: Son las 6:15.
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0: Son las 6:19.
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3: Son las 6 con 30 minutos.
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5: ¡Vamos a

0: Son las 6:36.
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0: Son las 6:40.
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0: Son las 6:46.
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0: Son las 6:52.
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0: Son las 6 con 56 minutos.
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0: ¿Se cansaron?
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2: Son las 6:59.
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0: Son las 7:02.
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0: Son las 7:06.
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0: Son las 7 y 12 minutos.
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0: Son las 7 con 15 minutos.
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0: Son las 7 y 18 minutos.
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0: Son las 7 y 22 minutos.
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0: Son las 7 con 25 minutos.
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2: Son las 7 con 29 minutos.
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0: Son las 7:45.
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0: Son las 7:54.
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0: Bueno, primo, ¿qué tal? ¿Cómo estamos? Abrazo grande para ustedes. Les saluda Coco Urbina, el primo Coco. Estamos iniciando esta mañana, el día de hoy. Es probable que ya terminemos, ya oficialmente, por supuesto, el tema de la espera de resultado de quién va a ser presidente de la República. Ya se sabe por los resultados o los informes finales de la OMPE que es Keiko Fujimori, pero el oficial, el que vale, es el veredicto, el dictamen final del Jurado Nacional de Elecciones que se va a dar. Así que, por lo tanto, la espera es tremenda, es total. Yo quiero agradecer mucho a César Guzmán, que colabora con nosotros, porque va a estar con nosotros y justamente vamos a hablar del tema. Aparte de eso, de otro asunto, ¿cómo es posible que hasta ahora se sigan reventando las tuberías de desagüe de Sedapal en todas partes de Lima? O sea, ¿dónde está la plata? Se supone que ellos cobran un montón de dinero por el servicio. Entonces, ¿por qué el servicio no es bueno? Así que vamos a ver. César, ¿cómo estás? Bienvenido, buenos días.
1: Buenos días, primo Coco. Encantado de estar contigo.
0: ¿Qué tal? ¿Cómo estamos? César, ¿en qué crees que va a terminar el asunto de Rafael López Aliaga? ¿Podrá postular o no como regidor?
1: Bueno, el impedimento que se está analizando es el asunto de su elección y proclamación como senador, ¿no? Uh-huh. En tanto que está postulando como primer regidor. Entonces, evidentemente, ahí hay un problema. ¿En qué momento se considera que legalmente está impedido de postular a otro cargo? ¿Mm? Y ahí hay varias interpretaciones. Algunos sostienen que es a partir de su elección y proclamación, mientras que otros sostienen que es a partir del ejercicio. Y eso es en el momento en que se instalen las comisiones y se presente al Congreso e inicie con su juramentación. Entonces, esa interpretación finalmente está a criterio del jurado y está en función de lo que considere el jurado. Y hay algo, creo, que no se está analizando debidamente. ¿Qué cosa es? El tema de participar en una elección es fundamentalmente es una expresión de voluntad propia, genuina, de la persona que quiere ocupar un cargo y por eso postula. La formalidad legal ya determina los requisitos, los procedimientos, etcétera, pero lo que está en esencia es la expresión voluntaria y soberana del ciudadano de querer ser partícipe como candidato. Entonces, si esa voluntad varía, está obligado, reitero, tomar en cuenta esa expresión. Si eso fuera así, evidentemente creo que el jurado va a tener que tomar en cuenta lo que expresa realmente López Aliaga.
0: Ahora, se supone que el Congreso también tiene que dar una opinión al respecto, ¿no? Debe manifestarse. Y ellos consideran que le van a pasar la pelota, disculpa la palabra, pero le van a pasar todo el tema al Jurado Nacional de Elecciones.
1: Sí, definitivamente el Congreso, yo estoy seguro que no va a incursionar en el tema, porque es básicamente un tema netamente electoral, ¿no? Y la autoridad en nuestro país es el Jurado Nacional de Elecciones. Y ha tomado decisiones a lo largo de su historia complicadas, complejas, pero es la instancia que corresponde expresarse definitivamente.
0: Claro, ahora, ¿cómo podemos interpretar, por ejemplo, lo que está pasando con Sedapal? Nuevamente ha explotado una tubería de desagüe en Ventanilla. La pregunta del millón, ¿qué hacemos con esta empresa que cada día está peor? O sea, si bien es cierto, el candidato Rafael López Aliaga dijo que Sedapal debería pasar a manos de la municipalidad, es el único que habló del tema. ¿Qué va a pasar ahora?
1: Bueno, ahí hay un gran problema que viene de años de Sedapal, ¿no? La poca previsión del crecimiento explosivo que ha tenido la gran urbe. Entonces, generalmente se hace proyectos que supuestamente tienen características técnicas y está a cargo se supone, de expertos y especialistas, pero que se circunscriben estrictamente al punto donde están trabajando, sin considerar el contexto y sin considerar lo que viene y se proyecta para la siguiente década. Entonces, finalmente tú tienes proyectos que pueden atender a una población de 1,000 viviendas y de pronto en esa zona, en 5 años, ya no hay 5,000. Puede haber fácilmente 7,500 viviendas o hogares.
0: O 10,000.
1: O 10,000, exactamente. Entonces, esa proyección fatalmente no se toma en cuenta. En segundo lugar, definitivamente hay un problema de gestión, porque fíjate, el río Chillón, que cualquiera lo puede visitar en el kilómetro 60, 70, incluso hasta el kilómetro 40 o 30 de la carretera Canta, que va paralela al río, tú vas a encontrar que el agua del río Chillón es totalmente limpia y transparente, y en la parte alta incluso hay truchas naturales, ¿no? Y sin embargo, al momento que entra la ciudad y que pasa a mano de Sedapal el tratamiento de las aguas residuales, se convierte realmente en unas aguas totalmente contaminadas. Y cuando llega al mar del Callao y Ventanilla...
0: Horrible.
1: Horrible, totalmente horrible. Se convierte en un foco infeccioso. Ojo, en la parte baja del Sillón hay zonas que cultivan verdura, por si acaso, y con esas aguas.
0: ¿Sabes? Así es. La pregunta es, ¿y Sedapal por qué no hace nada al respecto? Y lo otro es, ¿por qué entonces no se privatiza?
1: Como tú decías la vez pasada y decíamos ambos, gran parte de los servicios que están a cargo de Sedapal están tercerizados y los hacen empresas privadas. Es decir, gran parte de los servicios de Sedapal ya están privatizados. Y las tarifas, se usa una metodología que no respeta si es empresa pública o privada. Las tarifas van a aplicar la misma metodología porque la ciencia es única. No es que se divide para unos ni para otros, no. La ciencia es única. Y la metodología que se aplica va a aplicarse para una empresa privada o pública. Es un tema de evaluación y decisión realmente, Primo Coco.
0: Siendo tú un experto en temas municipales, ¿cómo podemos hacer para que, por ejemplo, si Cálida, Sedapal o Luz del Sur, cualquiera de las empresas, hacen algún trabajo y rompen las pistas, terminen los trabajos bien, los hagan y terminen las cosas bien? Por ejemplo, Cálida rompe las pistas como si luego las abandona mal hechas. O sea, ni siquiera las termina, no las recupera. Y no hay quien les diga nada.
1: Hemos ido de un extremo a otro, Primo Coco. Hace años atrás, cada una de estas empresas tenía que pedir autorización a la municipalidad distrital.
0: Así es.
1: Provincial y distrital. Entonces, la queja era de estas empresas es que demoraba mucho tiempo esas autorizaciones. Y por lo tanto, elevaba sus costos. Ante ello, se han aprobado normas que le autoriza a estas empresas, les faculta a estas empresas romper veredas y pistas sin necesidad de autorización de ninguna autoridad local. Y tenemos lo que tú acabas de señalar, hemos pasado de un extremo a otro extremo. ¿Y eso por qué ocurre? Porque no se estudia a fondo cuál es la causa del problema, ¿no? No se estudió a fondo cuál era la causa de la demora. ¿Era de verdad la demora del gobierno local o era la demora de una maraña de normas que existe para entregar una autorización?
0: ¿No? Ya, correcto. Ahora, eso es un tema, pero el vecino común y corriente no lo entiende o no lo sabe. Porque, por ejemplo, ponte aquí, tenemos la Avenida Lima, ¿no? Cementos Lima, que ahora es una SEN, cada vez que tienen que hacer mantenimiento a sus obras, que son realmente ellos pasan por ahí su cemento para exportar, ellos, por ejemplo, utilizan toda la Avenida Lima. Estamos hablando de más de 3 kilómetros, casi 4 kilómetros y medio de pista, que no es que hicieron una pista para la comunidad como una especie de ayuda o de labor social, sino que es el lugar por donde ellos transportan su cemento para poderlo exportar. Entonces, el asunto es, ¿por qué esta avenida no puede estar limpia? Cuando uno le dice o se queja con la municipalidad local, lo primero que te dicen es, esto es trabajo de la municipalidad provincial, es Lima. Entonces, las locales no pueden hacer nada porque dicen que si meten un sol o hacen algo, ya están infringiendo la ley.
1: Sí, es verdad. Mira, incluso hay avenidas dentro de la ciudad, como por ejemplo la avenida Gambetta, tiene la definición de carretera. En el caso de la Panamericana también, en ciertas zonas, tiene diferentes jurisdicciones, es decir, diferentes instancias. Hay avenidas en que interviene una municipalidad, la municipalidad provincial, y en otro caso la municipalidad distrital. Esta mezcla, confusión, y que impacta en la vida diaria de los ciudadanos, que finalmente son el fin supremo, ¿no? O sea, primero debe tomarse en cuenta el bienestar y las condiciones de vida del ciudadano. Sin embargo, no es así. Entonces, esta competencia se ha determinado también fundamentalmente porque se considera que ciertas vías de la ciudad están a cargo de la municipalidad provincial y otras a cargo de la municipalidad distrital. En realidad, el tema de fondo ahí, Primo Coco, es que no se planifica. Porque independientemente quién tiene la autoridad, lo importante es planificar en función de mejorar las condiciones del ciudadano y de la ciudad. Si se planificara y la autoridad está obligada a respetar esa planificación, te aseguro que vamos a dar un gran paso en no vivir este tipo de problemas.
0: Considerando tu experiencia en temas municipales, César Guzmán, con la siguiente consulta, ¿puede una municipalidad cerrar un hospital solo porque están haciendo una reja que ponía en peligro a las personas y estaban viejas y las estaban cambiando? ¿Esa es razón suficiente para cerrar un hospital?
1: No, en realidad no, porque estás... ahí hay que tomar en cuenta un detalle, ¿no? Un detalle que es bastante importante. Los servicios públicos no se pueden interrumpir bajo ninguna circunstancia. Bajo ninguna circunstancia, ¿no? Y la prestación de salud, y mucho más un hospital, es un servicio público. El tránsito de una persona también en la vía pública es un servicio. Todos estos aspectos son fundamentales y tienen que estar 24/7, 365 días del año. Lo que tiene que ocurrir es que las autoridades competentes tienen que reunirse frente a un problema y no interrumpir el servicio y resolver el problema. Claro. No se puede interrumpir el servicio porque hay un problema que afecta a uno u otro. No, la autoridad está obligada a reunirse y a resolver el problema sin interrumpir el servicio de ninguno de las dos partes.
0: Claro, porque esto pasó en Villa El Salvador. En Villa El Salvador, el señor Iñigo, que postula a la alcaldía de Villa María, habiendo sido alcalde de Villa El Salvador, ahora quiere postular a Villa María. El hermano vuelve a postular a Villa El Salvador y la hermana está en el grupo con su compadre, el exalcalde de Villa María, que hoy actualmente está justamente con la familia de Iñigo en Villa María. Están ahora postulando para San Juan de Miraflores. La pregunta del millón, ¿cómo interpretarías tú que de pronto dos días antes el teniente o el alcalde actual de Lima, Renzo Reillardo, se haya tomado fotos con el alcalde de Villa El Salvador inaugurando una pista cerca de ese lugar? En todo caso, ¿por qué no conversaron ahí o por qué no se quejó el alcalde de Villa El Salvador en ese momento? Y el alcalde de Lima, ¿cómo va sabiendo que el presidente de lo que es Hospitales de la Solidaridad es nada menos que Luis Rubio, candidato para su partido a la alcaldía de Lima?
1: Definitivamente ahí se está cruzando pues las expectativas o intereses electorales con los intereses que tiene la comunidad en el ejercicio y el uso de los servicios. Entonces ahí hay una acción absolutamente indebida que las autoridades electorales tendrían que participar, porque si hay una precandidatura, ahí hay también otro tema, Primo Coco. Mira, ¿en qué momento se considera que un ciudadano ya es un candidato? ¿En el momento en que efectivamente el jurado determina ya estás inscrito para ser candidato? ¿O en el momento en que se convocaron a la elección? ¿O en el momento que expresó ya en documentos su precandidatura?
0: ¿Ya en qué momento?
1: Esa definición es clave, ¿no? Esa, para mí, es desde el momento en que se hace la convocatoria y se comienza a participar. Claro. Ya es un candidato, ya es un precandidato. Legalmente tiene un procedimiento. Pero ante el público, ante la población, ya es un candidato. Y en función de eso, el jurado tiene que tomar decisiones. Y evidentemente, este tipo de situaciones no se puede permitir. Y mucho más una persona que esté ejerciendo un cargo, ¿no? Como alcalde. No puede interferir en servicios que son absolutamente necesarios para la población.
0: Ahora, ¿cabe acá algún tipo de denuncia contra el alcalde de Villa El Salvador por esta decisión, considerando que está poniendo en riesgo la salud de las personas, más aún sabiéndose que los hospitales del MINSA, el salud, están colapsados y no atienden bien y no hay citas a tiempo?
1: Mira, Primo Coco, hace muchos años los partidos políticos pues se guiaban por ideales, por programas, ¿no? O sea, había una carrera política. Entraron en crisis, generaron un vacío enorme, entonces muchas personas hacen política. ¿Pero qué tipo de política hacen? Hacen una política comprometida con la ciudadanía, con el país, con el desarrollo, mantienen principios, valores. La verdad es muy dudoso que eso ocurra, ¿no es cierto? Y entonces uno ve diferente tipo de situación. Y obviamente los organismos que están a cargo de los procesos tienen facultades y atribuciones, pero también tienen un conjunto de normas y una red, una maraña impresionante de justamente de estas normas, que a veces impide su actuación de manera rápida y eficiente y efectiva. Entonces lo que cabe acá, lo que estás haciendo tú, es poner en evidencia estos asuntos para que las autoridades electorales correspondientes

0: Donde ha habido rotura de tubería, la tubería matrices, de ese agua o desagüe, ha habido daños considerables en diferentes momentos. Ahí también hay un tema del propio ciudadano de poder tener la ruta clara para ejercer sus derechos y su defensa correspondiente, y que pueda ser reparado debidamente. Y lo más importante es que se tomen medidas para que no vuelva a ocurrir. Y además pueda ser acompañado, ¿no? De esta Fiscalía, por ejemplo, de Prevención del Delito, o de estos organismos de defensa del consumidor, y también del gobierno local, que puede tomar cartas en el asunto frente a la empresa para que este tipo de situación pueda ser reparada, los daños puedan ser reparados, y lo más importante es que no vuelva a ocurrir.
1: ¿Tú no crees que de alguna u otra manera la izquierda en el Perú se ha hecho mucho daño negándose a la verdad en lo que es las elecciones y luego a no reconocer el tema del fraude que se ha dado y las cochinadas que se dieron en la primera vuelta, disculpa la palabra, en temas electorales y que se repitieron en menor potencia en la segunda? Luego lo otro es, ¿por qué no se han anulado las mesas 900K? O sea, se supone que esto es el daño, está mal. O sea, esas cosas, por ejemplo, ¿por qué no han cambiado? Si eliminaban las 900K, automáticamente la situación del país hubiese sido más fácil de entenderla.
0: Efectivamente, ahí hay un tema de falta de conocimiento de parte de quienes participan en los procesos electorales. De antes que ocurra el acto electoral, yo creo que debe haber veedurías, presencia real y efectiva de los participantes en el proceso, ¿no? Incluso se pueden hacer pilotos de ensayo, ¿no? En algunas mesas. Y ser beligerante y persistente de parte de la autoridad local, de tal manera que el acto electoral sea cristalino, no quepa ninguna duda para nadie, ¿no? Eso se debe hacer. La autoridad electoral, con los participantes, debe concurrir a estos pilotos, a estos ensayos. Y entonces, al momento que ocurre el proceso electoral, tengamos todos la certeza plena de lo que está pasando. Porque, por ejemplo, se dice que la OMPE no te puede dar el resultado mientras no vea el acta física, cuando podría tenerlo a la vista, o tiene a la vista el acta digital,
1: Claro,
0: ¿no?
1: exacto.
0: Entonces estás ahí en un tiempo donde estás mirando digitalmente, pero asumes que físicamente el documento va a ser distinto y por lo tanto se puede manipular el resultado, ¿no? Etcétera, etcétera. Todas estas cosas yo creo que tienen que resolverse técnicamente, transparentemente y con presencia genuina de cada uno de los participantes. Y lo otro, todo aquel que sale ganador en una elección tiene que saber perder, ¿no? Y tiene que reconocer, porque si ya participó en el proceso y no toma las precauciones del caso y el resultado no le favorece, evidentemente va a tener pues un problema, ¿no? Pero, ¿cuál es el mensaje que estamos dando? ¿Cuál es el mensaje que estamos dando al elector? Porque finalmente el elector es el decisor en estos actos, ¿no? En la primera vuelta, pues hubo ese lamentable y terrible acontecimiento de que no se abrían las mesas en el sur de Lima, ¿no?
1: Así
0: Es
1: es.
0: una cosa increíble cómo en ciudades y pueblos lejanos de nuestro país se abrieron las mesas. Y en Lima, en gran parte de Lima no están abiertas las mesas. Eso es una cosa inexplicable, ¿no?
1: Como dicen algunos, y aquisito no, ¿no?
0: Exacto, o sea, lo que está a la vuelta de la esquina no lo tienes debidamente ya organizado, operado, y sin embargo, pues a kilómetros de distancia las cosas estaban funcionando. Es una cosa absolutamente inexplicable, ¿no?
1: Ahora, te hago una consulta, de repente no es técnica, pero sí un poco en función de tu experiencia. ¿Tú crees que esto puede pasar por accidente? ¿Tú no crees conscientemente que esto fue todo programado y de alguna forma querían que esto se dé? Porque, por ejemplo, es increíble que una persona que no haya hecho ningún tipo de promoción haya tenido la misma cantidad de votos o cerca a la misma cantidad de votos que Rafael López Aliaga, ¿no? Y ha sido senador y es actualmente senador, flamante senador de la República, ¿no? O sea, ¿tú no crees que estas cosas se han hecho de adrede y de una manera por demás abusiva?
0: Una de las cosas que debemos ponernos de acuerdo todos los peruanos, primo Coco, es que al Estado y a las instancias que tienen mucha importancia en nuestro país, deben llegar los mejores. Lo mejor de lo mejor debe llegar.

0: llegar, porque de lo contrario vamos a estar frente a problemas, ¿no? Y problemas que no nos dejan avanzar, problemas que generan enfrentamiento entre peruanos. Yo creo que si decimos que a los organismos del Poder Judicial, de Tribunal Constitucional, del Jurado Nacional de Elecciones, de la OMPE, llega lo mejor de lo mejor, como ocurre en el Banco Central de Reserva, Primo Coco, ¿ah? Don Julio Velarde, pues ha establecido un mecanismo de quienes llegan al Banco Central.
1: Cualquiera no entra.
0: Cualquiera no entra. Tienes que ser el mejor de los mejores. O sea, ni siquiera el mejor, sino el mejor de los mejores. Porque tienes que ir a un concurso después de haber quedado en los primeros puestos de la universidad, a un curso que lo dictan, pues, premio Nobel, los mejores economistas del mundo, y tienes que quedar en los primeros lugares en ese curso. Y recién puedes entrar al Banco Central de Reserva. Entonces, por eso es que funciona, pues, muy bien ese banco. Decía, pues, que el mayor acto de corrupción en el Banco Central de Reserva había sido que alguien se pasó, pues, $5, $7 en un gasto que tenía por un viaje al extranjero. Imagínate eso en nuestro país. Uno dice, oye, eso, pues, es imposible. Sin embargo, es una realidad. Entonces, la pregunta es, ¿por qué no copiamos ese modelo y lo aplicamos en todo el Estado?
1: Y no solo eso, César, fíjate la cantidad de trabajadores estatales que no trabajan nada, o sea, son fantasmas, y sin embargo todos los meses cobran, y esto se repite en todos los lugares municipalidades. Mira el Congreso es un escándalo, el Congreso de la República.
0: Ha crecido más del 100% su presupuesto. Así la pregunta es, ¿ha crecido su eficiencia y transparencia en ese mismo porcentaje? La respuesta va a ser no, pues, ¿no? Entonces... Y ojo, se está aprobando en el Congreso una serie de normas reconociéndoles una serie de derechos y bonos que se ha dado, ¿ah? Y entonces uno dice, no entran lo mejor de los mejores y sin embargo se les reconoce todos estos derechos. Yo estoy a favor que todo aquel que trabaja en el Estado gane bien, pero siempre y cuando sea el mejor, pues, ¿no?
1: Así es.
0: Ya, pero... y siempre y cuando haya concursos, pues, y todo lo demás, ¿no? Ahora, evaluaciones. César.
1: Una consulta, ¿cómo yo puedo jactarme de trabajar en el Estado cuando, por ejemplo, estoy contratando economistas de la calle para que vengan a trabajar a mi negocio, al ministerio, cuando se supone que tú le estás pagando sueldos inmensos a funcionarios que hacen esa labor? O sea, ¿cómo explicas? ¿Cómo le dices a la gente, oye, ¿sabes qué? Me voy a comprar o voy a contratar un asesor económico cuando tienes realmente un gerente general de economía? O sea, ¿qué es eso?
0: En algunos países esto se ha ido acotando, ¿no? Entonces, por ejemplo, los asesores en el Congreso son asesores por especialidad. No es que cada congresista tiene su asesor, ¿no? Uh-huh. Sino están los temas que va a discutir el Congreso y en función de los temas que va a discutir el Congreso se contratan a los expertos y especialistas. Y obviamente, si un congresista necesita ser asesorado o conversar con un especialista, va, pues, a la comisión correspondiente y ahí están los expertos. Claro. Y pueden absolverle cualquier consulta. Entonces, esas cosas creo yo que tienen que ir mejorando fuertemente porque finalmente cada congresista pues tiene capacidad para contratar sus propios asesores, su propio chofer, sus propios asistentes. Entonces, pues, es casi un mini estado cada congresista.
1: Ahora, el tema, por ejemplo, ahora que va a tener la presidenta de la República, no solo son los antiqueicos, sino es un tema de los que realmente no quieren al país. O sea, tú les hablas y están encerrados. Hay un fanatismo tremendo y que, si bien es cierto, no es lo que ha respondido en las elecciones los votos, porque yo no estoy de acuerdo con toda esa cantidad de votos que tiene la izquierda. Mira tú las marchas misias. O sea, no ha habido gente. O sea, si ha tenido esa gran cantidad de votos y ha logrado el segundo puesto, ¿dónde está la gente? ¿Dónde están sus votos?
0: Yo lo que pienso sobre este tema es lo siguiente, y creo que en ambos lados hay personas que podrían empezar a expresarse y a coincidir. Yo creo que es fundamental, Primo Coco, es que exista una agenda, unos puntos concretos, ¿no? Y que se muestren al país. Por ejemplo, seguridad.
1: Lo primero.
0: Seguridad ya no debe tener camiseta partidaria, ¿no? Ya no debe haber el pro ni el anti. No, aquí hay que ser antidelincuentes.
1: Claro, por supuesto.
0: Si tiene que haber un anti, el anti-antidelincuente. Muy bien, pongámonos de acuerdo todos. una sola política que se aplica en el país a rajatabla. Y vamos a enfrentar el problema. Otro tema, educación. ¿Necesitamos educación de calidad? Sí. Necesitamos una educación de calidad para que los mejores estén en el Estado. Lo mejor de los mejores. Tercero, salud. ¿No? Tienes el tema de la infraestructura, de la agricultura, etcétera, etcétera. Entonces, una agenda abierta, plena, donde todos se comprometan y todo aquel que esté en contra de esa agenda, ya so. Pues la ciudadanía tiene que tome nota, pues, ¿no es cierto? O estás a favor de que el Perú avance y avance por el camino de lograr acuerdos, o estás pues en contra de esto. Entonces, ¿qué quieres, pues, no?
1: Ahora, lo que se tiene que hacer, estar claro, ¿eh? Lo que se tiene que hacer, sí, es una comunicación en el interior del país de cómo están las cosas. No puede ser posible que hasta ahora sigan echándole la culpa a Lima de toda su desgracia, cuando ellos se están poniendo autoridades que son corruptos y que realmente son una vergüenza para el país, ¿no? O sea, Puno, Cusco, Arequipa, el caso de Cajamarca, Ancas, el caso de Lambayeque, o sea, son realmente ejemplos de la gran cantidad de corrupción que hay en el interior del país, y son ellos los propios responsables, no los limeños.
0: Yo sostengo que desde la parte administrativa del Estado, del gobierno nacional, se pueden adoptar un conjunto de decisiones que van a destrabar un montón de problemas que hay, ¿no? Y adicionalmente, tomando esas decisiones, mostrar que efectivamente asuman responsabilidad las autoridades que se designan en cada pueblo, en cada provincia, en cada región. Porque fíjate, como esto no es completo, siempre hay que echarle la culpa, ¿no? Entonces, mira, por ejemplo, te pongo un ejemplo concreto. Para abrir una cuenta de parte de un gobierno local, necesitas unos códigos, ¿ya? Unos códigos. Esos códigos, ¿quién lo autoriza? Hay una oficina que es pues del cuarto nivel del Ministerio de Economía y Finanzas, que es la que otorga estos códigos. Entonces, y estos códigos van evidentemente a quien va a manejar los recursos en cada gobierno local. Muy bien. Sobre ese tema, por ejemplo, tendría que haber un protocolo ya definido, claramente definido, un perfil de qué tipo de personas deben manejar esas cuentas y deben ser online, automáticamente. Y si eso se maneja mal, puede haber mecanismos también digitales que permitan el control. Sin embargo, primo Coco, para lograr eso tienes una tramitología física endemoniada, ¿no? Y encima el personaje que te otorga los códigos te dice regrese dentro de 15 días si es que está desocupado. Increíble, entonces, ¿no? Un conjunto de situaciones que yo podría narrar largamente que te dicen, mira, hay que tomar esas decisiones y por lo tanto podemos decir a nuestras regiones es el momento porque se pongan los pantalones y vamos a caminar juntos, ¿no?
1: Muy bien. Bueno, César, como siempre, te agradecemos mucho tu participación. A ver si la próxima semana hablamos un poco de las obras que están haciendo los alcaldes y que no las terminan, ¿no?
0: Ok, chévere. Con todo gusto.
1: Chévere, muchas gracias.
0: Buenos días.
1: Buen día, buena
0: buen
1: semana
0: también
1: para ti. Igual
0: gracias.
1: También. Listo, gracias. Don César Guzmán, especialista en temas municipales y electorales, conversando con nosotros aquí en Radio del Sur. Nos vamos a la pausa y retornamos enseguida. Primo.

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7: Vamos a ver si es que acepta la invitación. José Briceño, ¿cómo estás? Bienvenido, buenos días.
8: Buenos días, primo. Como ya es costumbre, justo y necesario, un afectuoso saludo a ti, a Jimena, al equipo técnico y a quienes nos regalan con su audiencia esta mañana de viernes.
7: José, ¿cuándo vamos? Nos ha invitado el dueño del Point Chocolatero para que vayamos con toda la gente de la radio. ¿Cuándo vamos?
8: Tú decides, primo, yo estoy ahí. Tú convócame, yo estoy paradito ahí en la puerta de la radio.
7: ¿Desde la mañana?
8: Sí, desde las 5 de la mañana, si gustas, primo. Ahí en el parquecito, señor, en Uruguay, ahí voy a estar paradito al pie de la puerta.
7: Ya te acordaste del nombre del parque.
8: Sí, señores, por fin. Ya no me vuelvo a perder como la última vez que fui.
7: Está bien, perfecto, me parece muy bien. Primos, hay un asunto que, por ejemplo, la radio, especialmente José Briceño, que es el periodista de investigación que lleva a cabo este tema, es la única radio que denunció el tema de los helicópteros peruanos que estaban abandonados en La Joya, en Arequipa. Radio del Sur, gracias al trabajo y el estudio de investigación que ha hecho el periodista que colabora con nosotros, don José Briceño. José, hay más novedades al respecto y lo peor de todo que hay incluso un alto oficial retirado, preocupado del tema, muy interesado, de manera, por demás, que sorprende, ¿no?
8: Sí, primo, permíteme trasladar la parte final de la locución de hoy hacia adelante, pero vale la pena, creo, para que nuestros amigos nos puedan entender. ¿Qué hace el general Aldo Domínguez dando vueltas por el cuartel general del ejército, por el Pentagonito? No estoy mencionando que no pueda dejar de asistir a estas instalaciones este ex alto oficial. Él puede ir al bazar, a tomar un café a la cafetería, al gimnasio, pero ¿qué haría? Nos han pasado la información, tal vez, de repente, ¿qué haría dentro de oficinas relacionadas al tema del mantenimiento de helicópteros? ¿Por qué? Y esta mañana vamos a dar una prueba, vamos a tal vez dar una prueba que explicaría el porqué de la presencia de él y de determinados personajes en el entorno de esas oficinas, primo, que tienen que ver, como digo, de manera directa con el tema del mantenimiento de helicópteros, con lo que son los contratos, el mantenimiento y todo ello. Bien, con tu veña, permíteme empezar, primo.
7: Adelante, por favor.
8: A ver, permítame ser directo y de arranque sumillar lo que esta mañana vamos a exponer aquí en Rayo del Sur. El 2024, en una inspección, el Centro de Mantenimiento Aeronáutico del Ejército, CEMAE, se encontró que esa entidad contrató empresas que tienen como actividad principal la venta de medicamentos y ferretería para dar servicios especializados en aviación por miles de soles a helicópteros de fabricación rusa. Refiriéndonos a lo que fue la gestión del general de brigada Aldo Domínguez al frente del Centro de Mantenimiento Aeronáutico del Ejército, CEMAE por sus siglas, la que, desde nuestra opinión como periodista y ciudadano libre y soberana, fue totalmente nefasta para su institución y sobre todo para el Perú. La información que brindaremos se encuentra sustentada en base al informe ampliatorio número 001-T-K-20.01-01 de octubre del 2024, proveniente esta del informe de investigación preliminar número 005-T-K-4-20.01 del 12 de septiembre del 2024. Pero nosotros, amigos, aportaremos unas cuantas historias más a ese informe, las que no pudieron ser consideradas en ese documento. Documento emitido, como mencioné, en octubre del 2024 por el Comando de Logística del Ejército Inspectoría, nombrado bajo el título de, entre comillas, presuntas irregularidades en los procedimientos de contrataciones de los AF 2022, 2023 y 2024 para el deslinde de responsabilidades de funcionarios y o servidores del Centro de Mantenimiento Aeronáutico del Ejército CEMAE, La Joya, Arequipa. Este es un documento, amigos, de 105 folios, y de él abordaremos lo que a nuestro criterio es lo más importante y grave también. Diría yo, muy grave, extremadamente grave. Una serie de dudosos contratos con empresas no aptas y menos especializadas para el mantenimiento de helicópteros militares. Paso a detallar ese contenido. 1. En relación con la empresa Asesoría, Mantenimiento y Reparaciones de Aeronaves, SAC, la Inspectoría del Cologe observó 6 procesos de selección bajo la modalidad de adjudicación simplificada llevados a cabo por el CEMAE. Sin embargo, en el portal todo.licitaciones.pe se identifica además 4 procesos adicionales bajo la modalidad de comparación de precios por un monto total de 286.457 soles, los cuales no habrían sido considerados en el informe. Asimismo, no se advierten procesos adjudicados por otras entidades del Estado a favor de dicha empresa. En otras palabras, esa empresa debutó con el Ejército. 2. En relación con la empresa Grupo Alec, con KSAC, la Inspectoría del Cologe detectó la presentación de documentación presuntamente falsa y adulterada, vinculada a su actividad económica, así como la falta de verificación de la experiencia del postor. Posteriormente, al tomarse conocimiento del hecho a través de medios de comunicación, el CEMAE emitió un comunicado señalando que no se llegó a suscribir el contrato con la citada empresa. Amigos, el rubro de actividades en el que se desenvuelve el grupo ALEC SAC resulta ser ajeno al rubro aeronáutico. 2 coincidencias, ya vamos 2. 3. Respecto a la empresa Global Integration Perú SAC, La inspectoría del colegio observó dos procesos de selección bajo la modalidad de comparación de precios. No obstante, en el portal todo.licitaciones.pe se identifica un proceso adicional bajo la modalidad de adjudicación simplificada por un monto de 446.185 soles, el cual no habría sido considerado en el informe. Asimismo, en el portal de contrataciones públicas del Estado no se registran otros procesos adjudicados a favor de dicha empresa. Bingo, una más, que debutaba con el ejército. Sigamos. La empresa San Román EIRL recién se constituyó el 2022. ¿Coincidencia acaso? Y según su ficha RUC es especializada en la venta de productos farmacéuticos. Pero el 2023 fue empleada para adquirir equipos de reparación de helicópteros y tampoco figura en el informe. Sin embargo, registra la adjudicación de dos procesos de selección bajo la modalidad de comparación de precios con el SEMAE por un monto total de 145.100 soles. Resulta llamativo que la empresa no cuente con experiencia acreditada en el rubro aeronáutico, lo que evidenciaría limitaciones en la trazabilidad y en las garantías asociadas a este tipo de proveedores. Aeronáutica Supplies and Supplements SAC es otra empresa inscrita en el 2022. Seguimos con las coincidencias, que tiene como actividad económica la venta y artículos de ferretería y materiales de construcción. Ganó la Buena Pro el año pasado para la adquisición de insumos en los trabajos de mantenimiento de helicópteros militares MI de fabricación rusa por 107.300 soles. La persona natural de Pedro Fernando García no figura en el informe. Sin embargo, registra la adjudicación de tres procesos de selección bajo la modalidad de comparación de precios con el SEMAE por un monto total de 176.000 soles. Resulta llamativo que no cuente con experiencia acreditada en el rubro aeronáutico, lo que también y además evidenciaría limitaciones en la trazabilidad y en las garantías asociadas a este tipo de proveedores. Asimismo, no registra otros procesos con entidades del Estado. Otro que se sacó la lotería, la Tinca Amigos, que debutó haciendo un fuerte contrato con el ejército. La empresa Inversiones Alvis, EIRL, no figura en el informe. Sin embargo, registra la adjudicación de un proceso de selección bajo la modalidad de adjudicación simplificada por el SEMAE, por un monto de 110.000 soles. Resulta relevante señalar que la empresa tampoco acredita experiencia en el rubro aeronáutico, atentando así contra los conceptos de trazabilidad y las debidas garantías que se deben guardar frente a este tipo de proveedores. La empresa Grupo Calera SAC tampoco figura en el informe, pero registra la adjudicación de dos procesos de selección bajo las modalidades de adjudicación simplificada y comparación de precios por el SEMAE, por un monto total de 190.000 soles. Para variar, esa empresa tampoco acredita experiencia en el rubro aeronáutico, colocando así en grave riesgo la trazabilidad, permítame ir más allá, la integridad de esas aeronaves y la vida de quienes abordan esas aeronaves cuando éstas cumplen servicio. Respecto del contrato número 012-2023-EP-UO0735 entre el SEMAE y la ya conocida empresa panameña a la cual nos venimos refiriendo hace bastante tiempo y que es el eje central de estos trabajos de investigación. La inspectoría del Cologe identificó las siguientes observaciones. El pago correspondiente al primer hito. A ver, el trabajo se entregaba por hitos, hito 1, hito 2, hito 3. Entregaban el hito, se verificaba que el trabajo estaba hecho y le pagaban una parte del monto acordado. Entregaban el 2, ¿no? La segunda meta, por decir, el segundo hito, que es el nombre técnico, se comprobaba que el trabajo estaba hecho y bien hecho y se pagaba. Bien, permítanme reiniciar este punto. El pago correspondiente al primer hito por un monto de 8.947.182 dólares americanos, habría sido efectuado sin el sustento técnico y documental suficiente, toda vez que la empresa solo presentó órdenes de compra y o contratos, sin evidenciar la ejecución efectiva del servicio ni la verificación de entregables. Además, se advierte que los talleres considerados en el hito número 1 no guardan relación directa con la finalidad pública del proceso, dado que no estaban contemplados en las bases administrativas, sino únicamente en el contrato. Se identifica también una posible sobrevaloración en el costo del mantenimiento de las aeronaves. Además, se incluyeron 5 talleres sin requerimiento del área usuaria, lo que resulta inconsistente con la naturaleza del proceso, orientado a la prestación de servicios y no a la adquisición de bienes. Les construyeron los talleres, amigos. Les regalaron los talleres. Por un monto aproximado de $1,500,000. Así de sencillo. Se habría efectuado, además, la retención indebida del 10% correspondiente a la garantía de fiel cumplimiento del primer pago por un monto de $2,033,157. Acá se advierte, amigos, la existencia de un número significativo de actas de otorgamiento de buena pro que contendrían o contienen firmas escaneadas, pese a que los miembros del comité de selección se encontraban físicamente en la misma instalación, situación que genera cuestionamientos sobre la formalidad, autenticidad y regularidad del procedimiento administrativo. El estudio de mercado fue realizado entre las mismas empresas que posteriormente resultaron adjudicadas en los procesos de contratación. Cerraron el círculo. Obvio, ¿no? Pese a que varias de ellas no guardaban relación con el rubro objeto de la contratación. Lógico, no tenía nada que ver con el tema aeronáutico. Había una que vendía medicinas y otra artículos de ferretería. Qué fácil, ¿no? Asimismo, se incluyó empresas dedicadas ajenas al sector aeronáutico. Vuelvo a insistir, tales como ferreterías, constructoras, empresas de transporte, fabricantes de estructuras metálicas y comercializadoras de alimentos, entre otras. Esta situación evidencia deficiencias en la validación técnica y comercial de los proveedores, lo cual no garantiza la trazabilidad, calidad ni las condiciones de garantía de los bienes adquiridos, los mismos que actualmente se encuentran instalados en las aeronaves de la aviación del ejército. Desde mi perspectiva, estas aeronaves correrían peligro y quienes aborden estas naves también, sus vidas podrían correr peligro. Existen procesos de adquisición que fueron orientados para la adquisición de bienes para los helicópteros que actualmente vienen siendo reparados por la citada empresa panameña. Es importante señalar que no existe trazabilidad respecto de los bienes internados, toda vez que estos fueron requeridos mediante números de parte y al ser los proveedores empresas peruanas sin experiencia dificulta la identificación. Explico. Estas partes, estos repuestos tienen que ser comprados a empresas representantes de los fabricantes rusos. Esos repuestos vienen con un número. Yo, como ejército, puedo hacer el seguimiento de la veracidad de ese repuesto mediante ese código. Al comprar a empresas que no tienen nada que ver con este rubro, amigos, esa trazabilidad se quebró. No se sabe a quiénes le compraron ellos. Ese es el peligro latente. Al ser los proveedores de empresas peruanas, vuelvo a repetir, sin experiencia dificulta la identificación precisa de su origen y características técnicas, autenticidad y correspondencia con los bienes efectivamente adquiridos. Esto es gravísimo. Además, se observa que varias de las empresas únicamente registran procesos de selección adjudicados por el SEMAE, por el Servicio de Mantenimiento Aeronáutico del Ejército, sin evidenciar contrataciones previas o posteriores con otras entidades del Estado, lo que genera cuestionamientos respecto de su experiencia, especialización y nivel de participación en el rubro aeronáutico. Se advierte que varias de las empresas involucradas fueron constituidas durante el año 2022, lo que genera preocupación respecto de su experiencia, capacidad operativa y trayectoria en el rubro aeronáutico. En total, se identificaron 10 procesos de selección bajo la modalidad de comparación de precios que no fueron incluidos en el informe de inspectoría del Coloje, por un monto aproximado de $823,556. Esta situación permitiría presumir la existencia de un posible fraccionamiento de los procesos de contratación en presunta contravención del artículo 20, prohibición de fraccionamiento de la Ley de Contrataciones del Estado, ley número 30225. Del análisis del contrato entre el SEMAE y la empresa panameña, y la empresa panameña número 012-2023, se advierte que el proceso de selección habría sido conducido de manera irregular y deficiente, toda vez que desde distintos aspectos técnicos, administrativos y económicos, resultaría contrario a la adecuada administración de los recursos del Estado y de los objetivos institucionales del Perú. La falta de trazabilidad de los componentes actualmente instalados en los helicópteros del Ejército del Perú, permítanme volver a este punto, compromete la confiabilidad de su condición de aeronavegabilidad y representa un riesgo potencial para la seguridad de las tripulaciones y pasajeros. La ausencia de un registro documentado que permita verificar el origen, la certificación, el historial de mantenimiento y la cadena de custodia de dichos componentes genera incertidumbre respecto del cumplimiento de las especificaciones técnicas y cumplimiento de obligaciones contractuales. Resulta preocupante que los intereses personales del general Aldo Domínguez Peralta prevalezcan sobre los intereses institucionales del Ejército. Situación que vulnera los principios éticos que rigen la función pública y afecta la confianza en la administración pública. Este tipo de conductas contraviene los deberes establecidos en la Ley 27815, Ley del Código de Ética de la Función Pública, la cual dispone que todo servidor público debe actuar con probidad y lealtad al Estado, responsabilidad, idoneidad y primacía del interés público sobre cualquier interés particular. Asimismo, tales actuaciones deterioran la imagen y prestigio institucional del Ejército del Perú, generan un clima organizacional adverso entre sus integrantes y menoscaban la confianza de la ciudadanía en la transparencia, integridad y legalidad de la gestión pública. Amigos, quiero irme dejando una pregunta, con la cual abrimos este monólogo. El general de brigada, Aldo Domínguez, quien fue pasado a retiro, sigue visitando el cuartel general del Ejército, el Pentagonito. Me refiero tal vez a dependencias del servicio logístico del Ejército, las mismas que tienen que ver directamente con el tema de las contrataciones para el servicio de mantenimiento de helicópteros. Les recuerdo un dato por demás importante. Él está investigado por el Ministerio Público en Arequipa. Él tiene 3 carpetas abiertas. Primo, contigo. Queremos escuchar tu opinión, tu comentario, ¿qué nos puedes aportar acerca de este tema que hemos puesto en conocimiento de nuestros amigos esta mañana de martes?
7: José, realmente es gravísimo lo que acaba de manifestar, porque estamos hablando de algo comprobado, de algo que se está dando. O sea, esto no es un quizás de repente me han contado, no, esto ya está demostrado. Entonces, el asunto es, ¿por qué está pasando y no hay una mano superior que pueda lograr poner las manos en la justicia? Si es una empresa que no existe, se ha comprobado que no existe. Es más, si hay personas, hay instituciones que han sido creadas recientemente, ¿cómo reciben la buena pro nada menos que en una institución tan seria y de tanto prestigio como es el Ejército Peruano?
8: Empresas dedicadas a los rubros de ferretería, alimentos, estructuras metálicas, vendiéndole repuestos aeronáuticos y o servicios aeronáuticos al Ejército del Perú.
7: Ya como que es una costumbre de este gobierno, de estos últimos gobiernos, ¿sabes? Acuérdate sí. Lo que ha pasado con el tema del MINSA, lo que pasó con Esalud. O sea, contratan a empresas que incluso buscan la dirección y es una juguería, o en otro caso es apenas ni siquiera una cafetería. O sea, es increíble la manera como está la corrupción, cómo ha avanzado en el país, ¿sabes?
8: Primo, en este caso, en el tema de los helicópteros, como tú recordarás, nosotros ingresamos hace 2 años a este tema, ¿no? Y creo que hemos dado pasos importantes en este sentido. Primero, se me ha ido el nombre, este funcionario del Ministerio de Transportes y Comunicaciones que fue cesado el cargo, el cambio de la jefa de la OSI del Ejército, Nimia Chin Arce, ¿no? Hemos pegado golpes, primo, ¿no? Y sobre todo, ¿tú recuerdas cuando exhibimos acá más de 10 actas notariales acerca de la creación de esa empresa panameña? Actas totalmente dudosas, ¿no? Y acá lanzamos una pregunta.
7: ¿Y el video donde se demuestra que no hay nadie, no es oficina, que nadie vive ahí?
8: Que no conocen a esa empresa. Bien, primo, el tema es que acá se ha contratado empresas que no tienen nada que ver con el rubro aeronáutico, escandalosamente. Y empresas que debutaban en el rubro de dar bienes y vender bienes y servicios al Estado peruano. Jamás habían tenido experiencia alguna en este azaroso mundo de vender productos o servicios al Estado peruano. Debutaron con el Ejército y ganaron muy bien.
7: En mis más de 40 años de experiencia como periodista y locutor, José, jamás he visto una cosa así. Es más, yo sí, imagínate, estamos hablando de helicópteros, estamos hablando de naves que vuelan, que están arriba. Imagínate que algo falle. O sea, ¿cómo te vas a ir a un tipo de una ferretería a comprar algo para mantenimiento de helicópteros? ¡Ni loco!
8: Y detrás de todo esto, primo, detrás de todo esto que sucedió, ¿no?, en el centro de mantenimiento de aeronáutico del ejército, siempre la presencia ahí, ¿no?, del general Aldo Domínguez, quien fue jefe de esa dependencia del ejército cuando estas cosas mayoritariamente se dieron, ¿no? Siempre, siempre su presencia.
7: Y no te olvides que cuando a un candidato militar, alto oficial del ejército, le hicimos la consulta, dijo, no creo, ¿no?
8: No creo, no, él dijo, no, esto es un tema que tiene que empieza y termina en inspectoría, hay que dejarlo para inspectoría del ejército, gracias a Dios no fue elegido presidente del Perú.
7: Sí, sí, pues, bueno, qué bien, bueno, José, como siempre, muchas gracias por colaborar con nosotros.
8: Primo, gracias a ti, a nuestro equipo técnico, nosotros vamos a seguir con este tema, justo hoy ya nos ha llegado información, no puedo adelantar, pero tan y hasta más fuerte que la que hemos brindado esta mañana. Disculpen el término, amigos, en este tema de los helicópteros, tú también, primo y Jimena, somos la pulga en la oreja.
7: Sí, pero aparte de eso, es preocupante porque pensar que ellos, y en esa sección, imagínate, de helicópteros, que se supone que van y auxilian, y van en auxilio de personas que podrían estar en problemas de salud o que está en peligro su vida, imagínate subir a un helicóptero de esa, en esas condiciones, increíble.
8: Dios quiera que no suceda nada y nosotros así vamos es a seguir atentos a este tema y vamos a seguir brindando más información en las siguientes ediciones aquí en Radio del Sur con tu veña, por supuesto.
7: Chévere.
8: Primo.
7: Muy bien, listo, José, un abrazo grande para ti, cuídate, chévere, bendiciones.
8: Abrazos a todos.
7: Gracias. Gracias. Don José Briceño, periodista de investigación colaborando con Radio del Sur el día de hoy, como siempre, primos, con una noticia así fuertísima, tremendamente fuertísima, pero siempre con la verdad. ¿De acuerdo? Así que vamos a la pausa y retornamos enseguida. 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Así que nos vamos, dice que nos va a llevar, Jimena nos va a llevar al Point Chocolatero. Vamos a bailar con Lucho Lobatón. Vamos a bailar ahí, a saltar bien rico. 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

0: Primo, lo que puede hacer una empresa cuando sucede un accidente es dar a conocer todo lo que ha sucedido tal cual ha sucedido, o sea, con la verdad. La muerte de un muchacho, Sebastián Chivolo, que consiguió un trabajo en Lurín, en una de estas tiendas nuevas que se han inaugurado hace poco, su muerte es completamente extraña, por decirlo menos. Y lo peor de todo es que la misma empresa no da información. O en todo caso, no se ve una intención clara de encontrar la verdad. ¿Por qué murió? ¿Cuáles fueron las circunstancias de su fallecimiento, estando tan sano y tan saludable? ¿Por qué murió Sebastián? Es la pregunta que se hacen sus amigos, familiares especialmente, porque no se sabe. Se supone, se calcula que él puede haber fallecido a las 4 de la mañana dentro del mismo trabajo. Si hay cámaras, ¿por qué no se están mostrando las cámaras? O en todo caso, ¿por qué no hay una información? La pregunta, señor alcalde de Lurín, Juan Raúl Martín Corena, este es un asunto de sensibilidad social. ¿Podría usted averiguar, poner un poco de su esfuerzo para que se sepa realmente por qué murió Sebastián y que las autoridades investiguen a fondo para saber la verdad por qué murió? Porque nadie quiere hablar del tema. La empresa, por ejemplo, no ha salido a dar información como lo debe hacer una gran empresa que, por ejemplo, como ellos, ¿no? O a la que representan ellos. Así que es la empresa, algo así, precio uno en Lurín. Los familiares, el muchachito que ha fallecido es nada menos que Sebastián Alexander Rojas Delgado. Él tenía 20 años, fue hallado sin vida al interior de una tienda de precio uno en Lurín. Solicitaron a las autoridades que las investigaciones se realicen con celeridad y absoluta transparencia, con el fin de esclarecer las circunstancias de este lamentable hecho. Los deudos manifestaron además su preocupación porque hasta el momento no habría ningún representante de la tienda 1 presente en el lugar brindando información o pronunciándose sobre lo ocurrido, situación que ha generado indignación entre los parientes y familiares. El fallecimiento del joven ha causado profunda conmoción entre sus familiares, amigos y vecinos de Lurín, quienes esperan que las diligencias permitan determinar con claridad las causas de su muerte y que, de corresponder, se establezcan las responsabilidades del caso. En esta situación, primo, por si acaso, les paso el dato, ahí está la foto del muchachito, para que los que deseen ver, esté en el Face de la radio. Alegre, chambeador, muy engreído por la casa, ayudaba muchísimo, colaborador, entusiasta, muy trabajador, y de pronto se fue. 20 añitos, Sebastián Alexander Rojas Delgado. Y a los familiares le decimos que tomamos el caso y, por supuesto, esperamos que esta noticia o esta información se dé a conocer. Además, otra cosa que también se debe dar a conocer es los seguros. ¿Qué seguros tiene esa tienda que podrían cubrir el fallecimiento de este muchacho? ¿Correcto? O sea, ¿qué pasó? O sea, ¿qué sucedió? ¿Reventó algo? ¿Se encendió algo? ¿Le pasó la electricidad? O sea, ¿por qué murió? ¿A qué se debió su fallecimiento? Es lo que la familia quiere saber. Si nadie de la empresa da cara, si nadie de la empresa da un comunicado de qué es lo que realmente ha pasado, ¿cómo nos enteramos? ¿Cómo la familia puede quedar tranquila? ¿Saben qué? O sea, el muchacho no va a resucitar, pero por lo menos saber la verdad, saber qué pasó, qué sucedió, por qué falleció Sebastián, qué pasó que provocó su muerte, ¿ok? Eso tiene que saberse sí o sí. Y luego también los seguros que lo pueden cubrir. Seguros que me imagino que la empresa va a dar a conocer para que la familia pueda utilizar, ¿ok? Eso es fundamental. Y luego a la Policía Nacional del Perú de Lurín, también, por favor, pónganse mosca. Al Ministerio Público, por favor, esta es una muerte que no se ha aclarado y por lo tanto el Ministerio Público tiene mucho que hacer acá. Así que esperamos que también ayuden, investiguen y den cuenta de por qué murió Sebastián en Tienda 1. Además, la Tienda 1, como se supone que son cadena grande, tiene que dar todo tipo de información. Además, internamente ellos ponen un montón de cámaras por si acaso les roben. Entonces, si tienen un montón de cámaras, entiendo que esas cámaras van a ayudar muchísimo a saber la verdad por qué murió Sebastián en Lurín, en la Tienda 1. ¿Ok? Bueno, seguimos entonces. Bueno, primos, vamos un poco antes de eso, después de un ratito más estaremos dando todo lo que es Venezuela. Y ustedes dirán, ¿por qué hablamos de Venezuela cada rato? Primos, porque esto puede venir a Perú. ya tembló en Chile, por si acaso, había un temblor fuertísimo. También había temblores en Uruguay, así que por lo tanto, Dios quiera que no, pero nos puede tocar. Así que es bueno que sepamos qué está pasando en estos momentos en Venezuela. Miren ustedes, las autoridades se están preocupando de pedirte identificación para cuando vas y llevando una ayuda. No solo eso, hay cosas que se están dando realmente increíbles, ¿eh? O sea, ellos quieren recibir la ayuda. Los militares que le han robado tanto a la población de Venezuela quieren recibir la ayuda para los damnificados. Por favor, córtense la mano. Bueno, primos, ahora este es un tema gravísimo que está pasando en San Bartolo y hasta ahora no se encuentra solución, porque realmente, y ojo, que con el fenómeno del Niño la cosa se puede poner peor. Así que atención a las autoridades, porque San Bartolo está pidiendo ayuda, porque la mar se está poniendo muy, no serena, sino se ha puesto muy brava.
1: Presentado oleajes anómalos. Tenemos todos los detalles en estos momentos.
2: Con estos forados, sí. Vean la imagen en todo el malecón, el forado en las veredas y en las pistas. Así que contigo, compañero, con los detalles.
3: Muy buenos días, compañeras, ¿cómo están? Un saludo para ustedes en estudio. Efectivamente, nos encontramos hoy, viernes 3 de julio, aquí en la zona o ribera norte de la playa San Bartolo, también como es conocida, para dar a conocer un caso que ha puesto en alerta a los vecinos del sector ya casi un mes. Como tendrán conocimiento nuestros televidentes de Buenos Días Perú y también los vecinos de esta parte del sur de la capital, a inicios de junio se formaron dos enormes forados a consecuencia de los fuertes oleajes anómalos que se han venido suscitando con el pasar de los meses en este 2026. No obstante, si bien es cierto que los forados han sido ya resanados por parte de la Municipalidad de San Bartolo, hay otro inconveniente, otra preocupación, que es lo que pone en alerta a los vecinos de acá de la zona norte de San Bartolo. Tal como se esperaba, a consecuencia justamente del doble terremoto que ha ocurrido en Venezuela hace exactamente 9 días, los vecinos se encuentran muy preocupados porque la zona aquí, la zona norte de San Bartolo, se encuentra completamente cerrada. Si bien es cierto, la municipalidad ha comenzado con los trabajos y según la versión del alcalde, dice que va a durar por lo menos entre 45 a 60 días, estamos hablando a finales de agosto aproximadamente. Como esta zona se encuentra completamente cerrada por las obras que están realizando, entonces eso impide de que si en caso ocurriese una emergencia mucho más grande, un temblor de mayor intensidad o un terremoto tal como ocurrió en Venezuela, los vecinos no pueden salir de acá, se quedarían completamente atrapados. Inclusive, ya han habido reportes de que ante emergencias, por ejemplo, por caso de salud, han tenido que salir caminando por las escaleras que están por acá de evacuación para que puedan dirigirse al centro de salud más cercano o de su preferencia. ¿Qué es lo que reclaman justamente los vecinos? Es que no solamente se atienda el tema de la obra en sí, que al parecer corresponde a una mala ejecución por parte de un concesionario de Sedapal, que lo entregó a inicio del 2023, según versión de la municipalidad, sino también de que justamente el tema del acceso vehicular y peatonal pueda solucionarse lo más pronto posible, porque lo que temen es que los forados nuevamente aparezcan y que incluso no solamente puedan expandirse hacia las viviendas. Hemos visto justamente cuando el mar levantaba la marea, incluso ingresaba las viviendas acá colindantes, inclusive han tenido que poner bolsas de arena para que el mar no ingrese a sus propiedades, sino justamente para poder prevenir ante cualquier eventualidad, emergencia que pueda presentarse, de que el acceso pueda estar completamente disponible hacia los vecinos de la zona, aledañas también, y también, ¿por qué no?, turistas que vienen por acá, surfers que vienen a esta playa ubicada al sur de la capital todo el año. Es lo que tenemos que reportar, compañeras, desde la playa San Bartolo, aquí al sur de la capital, con ustedes en estudio.
0: Gracias, primos, acá, por ejemplo, hay que hacer un comentario al respecto. ¿Cuántos años han pasado de la última vez que se salió el mar por ahí? ¿Cuántos años? ¿Qué se han hecho? Ahí está, pues, ese el que fue alcalde de San Bartolo, el socio o amigo, paraba uña y carne con el alcalde de Punta Hermosa, que luego cuando se enteró que tenía un juicio y que iba a ser condenado, viajó, se escapó, fugó del país. Ahí está el exalcalde de San Bartolo. ¿Cuántos años pasaron? ¿Cuántos edificios han construido en San Bartolo? ¿Cuántos permisos se han dado y cuánto dinero corrió por lo bajo en San Bartolo? Ahí está, Pepe, que vean. Y no han podido hacer un muro o un, digamos, un protector de la playa mucho más grande, mucho más alto, más profundo, durante todo este tiempo han venido haciendo tonos, fiestas, escenarios gigantes, luces, orquestas, contratados un montón. ¿Y esa plata? ¿Por qué no la pudieron meter en el tema de la playa, del malecón? ¿Por qué no? Y además, también es responsabilidad de los vecinos que viven ahí. O sea, ¿por qué no han tomado una decisión antes, sabiendo que el mar podía ponerse bravo en cualquier momento? Esa pista, primero, la conozco yo hace años. Yo nací en Punta Negra, por si acaso. Y yo he pasado por ahí, chivolo. Y también he sido trabajador de construcción civil. He estado por ahí. Así que la conozco muy bien. El asunto es, ¿por qué tanto tiempo y nada? Es como el caso de Punta Hermosa. Miren, ¿qué pasó con el Huaico? Casi un poco más y destruye todo Punta Hermosa. ¿Y qué ha hecho el alcalde? Señor doctor Fernández, usted se preocupa mucho por los remates de terrenos. ¿Por qué? ¿Por qué se preocupa tanto de los remates de terrenos para, de repente, quizás, de repente en el futuro, sean beneficiados de alguna manera las grandes inmobiliarias? Pero le pregunto una cosa, ¿no hubiese sido mejor invertir o, en todo caso, hacer algo con los vecinos que tenemos en Pampapacta, en la zona alta, para saber exactamente cómo es que puede caer un Huaico o ampliar un poco más ese puente que va y directamente a la Panamericana Sur, a la antigua Panamericana Sur, para que se amplíe más y se haga como está Chilca, que tiene pues unos forados mucho más grandes? ¿No cree usted que eso se podría haber hecho hace rato? ¿Pues sabe por qué no se ha hecho? Porque usted odia, le tiene bronca a los pobres, le apestan, porque usted no quiere acercarse a los pobres, porque realmente le da bronca. Y ellos lo denuncian, lo han denunciado un montón de veces. La gente que vive arriba, en los cerros, no lo ven a ustedes, no lo pueden ni pasar, ni en pintura, porque usted lo rechaza. Usted dice que eso no son Punta Hermosa, y ese sí es Punta Hermosa. Y sin embargo está. Claro, como ahora usted va a estar fuera, pues sencillamente, ¿ya qué le va a preocupar acá? No le preocupa nada. Pero ahí está su socio de San Bartolo, miren lo que hizo. Nada. Lo que igualito que ustedes en Punta Hermosa no han hecho nada en el puente que va a la antigua Panamericana Sur. Este igualito del último Huaico. O sea que si Dios no quiera, viene un Huaico, va a rebalsar igualito. Igualito o peor. Y ahí está, pero no el permiso para los edificios. Al toque venga usted, lo ayudamos inmediatamente. Es más, le ponemos un asesor si quiere. O sea, esas son las cosas que han pasado y siguen pasando en el sur. Este malecón de San Bartolo Primos está pidiendo ayuda hace años que está medio abandonado y no lo han arreglado. Y ahí está, pues, bueno, acá también tiene que

0: o han pasado hoy, ¿la han pasado mal? ¿Que están misios? ¿Están actualmente en una situación caótica? Porque para construir una casa en un cerro, cortar un cerro en Pucusana, primos, han se han dado el lujo de cortar cerros para poner, construir casas. ¿Y eso qué? ¿Y eso qué? Ahí está, ¿qué? ¿Es gratis? Sí, pues no, es gratis. Créeme, pues, créeme, es gratis. Sí, pues, increíble. Así están las cosas en el sur de Lima, lastimosamente, primos. Y vienen las elecciones, ¿ah? Ya vamos a tener, defiende tu candidato para que cada candidato exponga y diga qué es lo que va a hacer con su distrito. Y los demás, cuando puedan, puedan también participar y comentar y decir, ¿le creen o no le creen? ¿Creen usted que lo va a hacer o no lo va a hacer? Miren, se supone que para Lima, solo para Lima nada más, vamos a tener cerca de 15 o un poquito más de candidatos. O sea, para que vean ustedes cómo está la situación, en dónde está la ambición, ¿ok? Esperamos que ustedes elijan bien, porque eso es lo que tienen que hacer, saber elegir, escoger al mejor o a la mejor. Porque realmente, así como estamos primos, es increíble cómo se ha malogrado el tema de los alcaldes distritales, ¿no? Se supone que era antes el mejor vecino, el buen vecino, pero ahora es el buen choro, ¿no? O la buena chora, increíble. Pero así están las cosas y esperamos que mejoren. Y ya todo depende, digamos, de la población, saber a quién van a elegir. Miren cómo está Pachacama. Pachacama es una desgracia. ¿Y por qué? Porque la gente escogió pues a un alcalde. ¿Y ese alcalde qué ha hecho? Nada. Pachacama está abandonado. Pachacama estaba disputándose, la llegada de turistas y todo, años. Y luego ha sido casi abandonado. No tiene ni siquiera serenazgo. Hoy tiene serenazgo, pero casi ni se ve. Los serenazgos están yendo más que nada para tapar y que no se vea el cachapún, ¿no? Al alcalde cuando se desaparece o sale de noche en otros lugares, en otros distritos. Es increíble, pero Pachacama piña. Ojalá que Pachacama tenga un mejor futuro, aunque parece ser que esto sí va a ser, porque parece que vuelve una autoridad que sí hizo o levantó al distrito de Pachacama un montón. Así que esperamos que sea así y esperamos que sea realmente verdad, ¿ok? Vamos primos ahora un ratito a recordar, porque es importante que sepamos qué es lo que ha pasado en Venezuela, porque se habla de que podría llegar en cualquier momento a Perú. Dios quiera que no. Tocamos madera, ¿ok? Tocamos madera, yo creo que no, pero igual hay que estar preparados. Primero punto uno, veamos este video de cómo es que, de alguna u otra manera, la mala construcción de un edificio puede provocar que este colapse cuando hay un terremoto.
1: ¿Sabías que esta es la zona de mayor esfuerzo entre vigas y columnas? Pues hoy te mostraré cómo deben de quedar estas uniones. Primero que todo, las columnas son las que van verticales, las vigas son las que van en horizontal. Esta es una construcción para 4 niveles y la capacidad portante del terreno es de 30 a 50 toneladas por metro cuadrado. Como pueden ver, las vigas de unión pasan por el núcleo de la columna y las vigas de carga son las más cortas. Las varillas longitudinales de estas vigas cortas deben pasar por debajo de las varillas adyacentes y los ganchos se hacen para mejorar la longitud de desarrollo, que en este caso es de 35 centímetros. Y se amarra a esta altura y de esta manera para que sea más fácil el amarrado. También pueden ver que en el medio de la viga y la columna lleva dos estribos o flejes. La distancia entre estribo y estribo es de 7.5 centímetros en la zona de confinamiento y de 15 centímetros en el centro. Y después de estar amarrada todas las vigas se bajan. Y de esta manera nos quedan las vigas ya en los pedestales y con los estribos amarrados en la columna. El ancho de estas vigas es de 35 centímetros y 40 centímetros de peralte. Y el llenado se hace monolítico para que no haya juntas frías. Pero cuando no se puede hacer el llenado por completo, se llena hasta un tercio de cada viga. Resistencia del concreto es de 3500 PSI. Un saco de cemento alcanza para 1.15 centímetros lineales. Y queda con un recubrimiento de 4 centímetros. ¿Qué les parece de estas vigas?
0: Primos, en este caso, por ejemplo, yo les digo, yo he trabajado como ayudante de albañil y lo digo sin vergüenza, normal, porque en realidad si chambeas y es honrado, no tiene por qué sentir ni arrepentimiento ni vergüenza para nada. Bacán, más bien bravazo, salían unas ampollas en las manos, primo, su madre, si te contara. Lo más fregado de un ayudante de albañil es cuando te toca llenar columnas del segundo piso o techos del segundo piso o tercer piso. Antes, ahora hay escaleras, hay máquinas, hay camiones que hacen el llenado. Antes no, antes tenías que subir sin zapatos, en zapatillas, ¿no? Tablones que se ponían con tipo escaleras, había que subir y bajar. Imagínate todo eso que había que con su lata en el hombro, villenaza. Algunos eran así medio malos, llenaban las latas completamente al ras. Otros eran un poco más conscientes y llenaban la lata al tres cuartos.

0: cuartos, más o menos para que no te pese mucho, pero así, había que subir corriendo y subir al segundo piso, al primer piso, y cuando era tercer piso peor, pues olvídense, era bravazo. Yo he trabajado pues en algunas casas de Punta Negra, San Bartolo, Punta Hermosa, y no me avergüenzo, porque luego de ahí ya estudié y terminé mi carrera normal, y acá pues, ¿cuál es el problema? ¿Ok? Así que chévere. Pero sí, el problema es que cuando hay albañiles o maestros albañiles que no son honrados y bajan la mezcla, o sea, bajan la cantidad de cemento, se friega todo. Por eso que cuando tú quieras saber si ese tarrajeo que te está haciendo el maestro está bueno, deja un par de días, pásale la mano, si se va cayendo la mezcla del cemento, o sea, la arena, es porque la mezcla es muy floja, mala. ¿Okay? Si ya el cemento está pegado y está duro, es un buen albañil. Así de simple. No hay otra. Por eso que cuando se pinta, algunos pintan de frente y bacán. Otros no pueden pintar porque sale la arena, porque la mezcla ha sido muy baja. Ha sido más arena que cemento. Y ahí viene pues el choreo de algunos malos albañiles. Pero vamos ahora a seguir con el pánico. ¿Qué pasó? O en todo caso, acciones que se han dado en Venezuela. Este es el caso de un supermercado. Es un centro comercial. La gente corre, no sabe a dónde ir, porque no hay pues señalización. Ese es el problema que tenemos que ver. Cuando entres a un centro comercial, busca siempre las vías. O sea, antes de que haya un temblor, revisa por dónde puedes salir, por dónde puedes ir, a dónde puedes ir. O sea, eso es fundamental. Y buscar las zonas más seguras. Y siempre cuando entres a un centro comercial, mira y prepárate. No es perder el tiempo, es invertir tiempo. En este caso hay un señor que toma la posición de un líder y como él conoce el centro comercial, va dirigiendo y le va diciendo a las personas qué es lo que hay que hacer. Y eso es bueno. Por eso que cuando vayas a un lugar así, centro comercial, y logres captar la información de cuáles son los lugares seguros, bacán. Porque si hay un temblor o un terremoto, en ese momento es que empiezas a trabajar, a lucirte y ayudar y apoyar a las personas que están mal. Decirle por dónde podrían ir y encontrar los lugares más seguros. Yo pensaba que las escaleras eran lugares seguros y que los marcos de la puerta también no. O sea, no es tanto. Así que por lo tanto hay que buscar otros lugares. Por ejemplo, se decía antes, ahora hay un video ahí entre lo que te ha pasado, había que por lo menos te podías poner debajo de una mesa. O sea, si caía un terremoto, te ponías el famoso triángulo, ¿no? El triángulo de la muerte, te ponías en la esquina de una mesa y suficiente. O sea, como un seguro. Pero en realidad, ya ahora como hacen los muebles de ahora son pues recontra misios. Antes era bacán porque eran madera, entonces te podías proteger. Ahora no, pues ahora, así como salen los muebles, son tan monces que te sientas nomás, júgate un partito en una silla de esas y vas a ver tú que nada que ver. Se rompen inmediatamente. Vamos a seguir entonces. Seguimos entonces con Venezuela. Y acá está, por si acaso, para que vean ustedes los videos y los ponemos para que ustedes de alguna u otra manera ingresen al Face de la radio y luego sepan qué hacer. Porque esto puede pasar en Perú. ¿Listo? Este es un centro comercial, pero en la parte exterior, en la calle. El tema de la calle es que igual, ¿dónde estamos? Siempre hay que saber a dónde nos vamos a ubicar. Eso es fundamental. O sea, lo peor que puede pasar es que la tierra se abra. Pero ya pues eso ya es colapso total. O sea, ya que la tierra se abra ya es de otro mundo, pues. Pero en realidad siempre hay que buscar lugares abiertos y seguro, que no estén cerca de vidrios, ventanas de vidrios, porque eso se puede reventar con el movimiento. Eso es fundamental. Luego fíjate sobre qué postes vas a estar. O sea, porque también es un peligro, se pueden caer. Entonces es buscar lugares abiertos. Por ejemplo, acá tenemos al frente un parque, se llama el Parque Señor de Uruguay. Yo siempre he visto acá, cuando he salido, ya sé que a la derecha, ¿no? Tengo un parque y tengo veredas y puedo estar tranquilo y seguro. A la izquierda igual, pero al medio no, porque tengo dos postes muy grandes que podrían colapsar, porque tienen, cables que de alguna u otra forma podrían jalarlos hacia un lado. ¿Ya? ¿Ok? Entonces yo creo que ahí a la derecha es una buena opción, al medio también otra opción, y a la izquierda también otra opción. Así que cada uno de ustedes vea en dónde vive, y luego busquen y encuentren un lugar seguro en su cuadra. Lo que también es bueno, acá no lo tenemos, pero hay que hacerlo, es tener una mochila. Una mochila donde yo lo único que tengo de la mochila primero son mis atunes. Y acá todos se ríen porque tengo como 6 latas de atunes guardados ahí. Y bueno, porque te dura, pues, ¿no? Pero en realidad eso es bueno. O sea, es bueno saber. El agua, por ejemplo, hay que tener agua. ¿Verdad, prima, primo? Hay que tener agua. O sea, siempre tu jarrita, tu botella, todo con agua. Porque imagínate una emergencia. Todo el mundo piensa que cuando hay un terremoto, la municipalidad o el gobierno tiene que ayudar. Un ratito. No vivamos de sueño. La municipalidad es para que poder ayudar a todos y a cada uno. Tendría que tener un chupo de plata. Y un alcalde o alcaldesa que sea un ángel. Y regidores que sean ángeles. Pero eso no se da, pues. Entonces, ¿qué tenemos que hacer? Nosotros mismos prepararnos. Saber qué hacer. ¿Qué tenemos para poder actuar en caso de emergencia? Una carpita. ¿Por qué no? Tanto que buscan, por ejemplo, llega verano, todo el mundo busca una piscina. La piscina más cara, la más alta, la que meta más agua, donde entre más gente. Ya, yo me pregunto, ¿y por qué no se compraron ustedes una carpa? Una carpa, en caso, por ejemplo, si hay un terremoto y se caen las casas, ¿a dónde vas? ¿Vas a esperar que la municipalidad te dé una carpa? ¿Y por qué cada uno de nosotros no podemos tener una carpa en la casa, aunque sea guardadita? Y ahí, a la hora de la hora, ya pues tenemos un lugar. Esas son cosas, primero, que las tenemos que hacer nosotros. Lo que pasa es que siempre nos han metido en la cabeza como que las autoridades nos tienen que dar todo, y no es así. No es así. Las autoridades, con la justa, te van a hacer lo que te van a dar las autoridades, y que podrían tener, si es que son prevenidos, ¿correcto? Carpas, frazadas, agua, de repente un desayuno, un almorcito. Eso es todo. Y esto una semana, 2 semanas, de ahí nada más. De ahí ya, olvídate. De ahí ya, cada uno se agarra y empieza a correr con su... Y a darse aire con su propio pañuelo. No hay forma, no hay dinero, no hay presupuesto. O sea, hay alcaldes que son buena gente, total, pero a la hora de una desgracia, primo, es bien difícil. Y eso es ahí donde la gente reclama, reniega, pelea, y dice, ¡ay, está alcalde! Ay, ay, y le dicen de todo y lo requintan. Pero eso no es así. O sea, no es así. Cuando hay una emergencia, es como que si vas y te pones a lavar tu ropa, y todo se malogra con la lejía, ¿qué haces? Tú tienes que reaccionar. En este caso, por ejemplo, en un terremoto, ¿qué tienes que hacer? Tú mismo reaccionar. Por eso es que todos ustedes han recibido o han escuchado en algún momento la prevención. Los simulacros, ¿qué son? Es un antes de, no un después de. Cuando pasa un terremoto, es una desgracia. Pero así como tú, miles pueden estar pasando lo mismo. Se dice que para Perú va a ser la cosa mucho más peor que la de Venezuela. Si es así, imagínate, ¿cómo nos estamos preparando? ¿Qué estamos haciendo para eso? Primo, se le quiere un montón. Estamos acá, seguimos ahora. Ahora acá está. Un poco para recordar que lo que nos han enseñado durante mucho tiempo, hoy de repente no sirve y no está bien. Así que veamos y escuchemos lo que dice este video con relación a lo que siempre nos han dicho qué hacer en caso de un terremoto.
1: 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Agáchate, cúbrete y sujétate. 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Aléjate de ventanas, espejos, lámparas, estantes y cualquier objeto que pueda caer. 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Si estás en la calle, aléjate de edificios, postes, árboles, anuncios espectaculares y cables eléctricos. Busca un espacio abierto hasta que termine el sismo. Si vas conduciendo, disminuye la velocidad y detente en un lugar seguro. Evita puentes, túneles, pasos elevados y cables de alta tensión. Permanece dentro del vehículo hasta que deje de temblar. Después del sismo, prepárate para posibles réplicas. No regreses de inmediato a edificios dañados y revisa si hay fugas de gas, incendios o cables eléctricos caídos. Nunca podremos evitar un terremoto, pero sí podemos estar preparados. Así que comparte esta información con tu familia, guárdala y habla de ella en casa. En una emergencia, saber qué hacer puede salvar vidas.
0: Bueno, ya encontré el video donde, disculpen, pero yo me pongo dos lentes, uno para ver de cerca y el otro para ver de lejos. Entonces, el asunto, ya encontré el video y es más que nada sobre lo que siempre se ha recomendado, pero que en realidad poco a poco, a través de las mismas desgracias, la gente, los especialistas técnicos van cambiando y van un poco asesorando de manera diferente, ¿ok? Entonces veamos los videos, si pones ahí, yo te voy a decir cuál es, ¿no? Bueno, estamos buscando ahorita para ver. Entonces el asunto es, primos, que vamos a ver un video donde nos explican las novedades que hay con relación al tema de la prevención. Y esto es bueno que lo sepan ustedes porque es la manera de ayudar. Y aquí estamos para ayudar, no estamos acá para hacer ningún negocio. Yo no vendo edificios, yo no tengo inmobiliarias, yo no construyo casas, nada, nada. O sea, simplemente para saber qué hacer en casos de un terremoto, ¿ok? Así que veamos ahora, vamos a ver. No, eso no es, ese es el rescate. ¿Ok? Ahí está, eso es. Bueno, acá está lo que dice ahora la Cruz Roja y las entidades que están, digamos, especializadas para casos de terremotos o desgracias cuando hay gente que está colapsada, está debajo de derrumbes, ¿ok? Veamos y escuchemos el video.
2: ¿Sabías que la FEMA y la Cruz Roja ya no recomiendan varias de las técnicas que muchos aprendimos para sobrevivir a un sismo? ¿Te enseñaron a ponerte bajo el marco de la puerta o a buscar el triángulo de la vida? Olvida esos mitos. El marco de la puerta es un consejo obsoleto para los edificios modernos. Hoy las estructuras se deforman y ya no ofrece la protección que antes se creía. El triángulo de la vida también fue descartado porque los muebles pesados pueden deslizarse o volcarse durante el sismo. Si el sismo te sorprende en la cama, especialmente durante la noche, quédate ahí. Protege tu cabeza y cuello con una almohada. 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En edificios, jamás uses las escaleras mientras dura el sismo, ni intentes evacuar durante el movimiento. La prioridad es protegerte de inmediato en el lugar donde estás. Estas son las recomendaciones que hoy cuentan con mayor respaldo entre especialistas y organismos internacionales de gestión del riesgo.
0: Bueno, amigos, vamos a repetir esta recomendación y la vamos a grabar para pasarla durante el día en la programación de la radio, porque para eso estamos para servir a la comunidad, ¿de acuerdo? Así que vamos a escucharlo de nuevo y por favor atentos y compartan esta información que va a estar en el Face de Radio del Sur.
2: La FEMA y la Cruz Roja ya no recomiendan varias de las técnicas que muchos aprendimos para sobrevivir a un sismo. ¿Te enseñaron a ponerte bajo el marco de la puerta o a buscar el triángulo de la vida? Olvida esos mitos. El marco de la puerta es un consejo obsoleto para los edificios modernos. Hoy las estructuras se deforman y ya no ofrece la protección que antes se creía. El triángulo de la vida también fue descartado porque los muebles pesados pueden deslizarse o volcarse durante el sismo. Si el sismo te sorprende en la cama, especialmente durante la noche, quédate ahí. Protege tu cabeza y cuello con una almohada. Intentar correr en medio de la oscuridad puede exponerte a más riesgos. En otras habitaciones, métete debajo de una mesa resistente y sujétate. Si no hay muebles, aléjate de ventanas y objetos que puedan caer y protege tu cabeza y cuello. En edificios, jamás uses las escaleras mientras dura el sismo, ni intentes evacuar durante el movimiento. La prioridad es protegerte de inmediato en el lugar donde estás. Estas son las recomendaciones que hoy cuentan con mayor respaldo entre especialistas y organismos internacionales de gestión del riesgo.
0: ¿Cómo es, no? Por ejemplo, antes se ha hablado mucho de las piernas, los brazos, pero por ejemplo acá yo veo en este video que más se habla del tema de la cabeza y el cuello, que sería lo que más deberíamos proteger. Tu cabeza y tu cuello, primita, primito, ¿ok? Eso sería lo que más deberíamos cuidar, la cabeza y el cuello, ¿ok? Bueno, sigamos ahora. Este es un milagro tremendo. Luego de 3 días del terremoto en Venezuela, resulta que encuentran a un varón enterrado bajo tierra en este terremoto de Venezuela. Gracias a Dios, unos ángeles pasaron por ahí y a alguien se le ocurrió preguntar, ¿hay vida? ¿Hay alguien por ahí? Y de pronto, como se hace silencio y todo el mundo, eso, en este caso de los rescates, yo no he ido nunca, pero sí sé que, por ejemplo, tiene que haber bastante silencio. ¿Y para qué? Para poder escuchar cualquier ruido o atención que pueda pasar algún sobreviviente que esté bajo tierra. Entonces, en este caso, había gente que estaba pasando y se les ocurre hacer una pregunta. ¿Hay alguien ahí abajo? Y de pronto se escucha la voz de un varón. ¡Sí! Y era un guachimán, una persona de seguridad que estaba ya dos, casi tres días bajo tierra. Imagínense. O sea, y de pronto pasan sus ángeles, preguntan, y él responde, y es escuchado, y es rescatado. Y esta noticia ya es mundial y está siendo compartida por diferentes redes sociales que hay en todo el mundo. La vemos y la escuchamos.
3: ¿Listo? Acá, mamá. Tranquila, tú sabes que sí.
4: La promesa de este hombre se abre paso escombros abajo, hasta este infierno de piedras, ladrillos y vigas. Introduce su brazo en una grieta para tocar a esta mujer, viva pero aterrada.
5: Estoy aquí, mira. Yo quisiera que me quito de la pierna de ahí.
4: La mujer tiene la pierna atrapada. Sus rescatadores escarban con sus manos, equipados con palos, con tuberías, y con eso logran abrir una grieta. Esta paramédico se cuela en ese hueco imposible para rescatarla.
6: Voy a comenzar a girar el brazo. Si duele, por favor, respira profundo.
4: Da miedo verla. ¿Y si se derrumba?
5: ¡Ay, Dios mío! ¡Ay, Dios mío!
4: Le habla con toda la calma, tratando de tranquilizarla. Imposible.
5: ¡Dame fuerza!
7: Sí, te va a dar.
4: Con un trozo de cartón y una venda le entablillan un brazo roto.
5: ¡Mi mamá! ¡Ay! ¡No aguanto!
6: Sí, pues, porque tienes roto aquí y has aguantado.
4: Por fin, entre todos, logran sacarla.
7: Tranquila, ya está afuera.
4: Final feliz, 60 horas después del terremoto. Ha ocurrido en este edificio de Los Molinos, en La Guaira.
8: Hay mucha gente que todavía está con vida, hay mucha gente todavía en el edificio atrapada.
4: Sus familias suplican ayuda para sacarlos con vida.
0: Debe ser complicadísimo, ¿no? Un edificio que está de puro cemento, con fierro y todo, que se cae, se derrumba y con personas abajo. O sea, los trabajos de los rescatistas debe ser, sí, pulcro. O sea, debe ser hecho de tal manera que tienen que darse pasos de pluma. O sea, no mover nada, porque si mueven algo, puede colapsar todo. Imagínense el trabajo que hacen estos ángeles, que son los rescatistas que van de diferentes países. ¿Saben lo que pasó en Venezuela? En Venezuela las autoridades del gobierno venezolano les han puesto trabas. Si llegaba un rescatista de España, de algunos países en donde ellos no tienen ningún tipo de simpatía, no lo dejaban pasar. Les ponían un montón de trabas. El gobierno venezolano, el comunista, el rojo. Así es. Eso es. Eso es realmente lo que está pasando. Es más, las donaciones, ojo por si acaso, ojalá que haya una buena fiscalización, que haya control de los gobiernos que están donando. Porque dicen que las donaciones se las están quedando el gobierno. Así que, ojo con eso, por si acaso. Bueno, sigamos. Y vamos ahora con otro video que hemos separado para ustedes para seguir con el tema de Venezuela, porque esto puede pasar en el Perú y tenemos que estar preparados.
9: En el reciente terremoto de Venezuela, uno de los casos que más me llamó la atención fue el colapso del edificio Petunia. En las imágenes se puede observar un comportamiento extremadamente peligroso. Los pisos colapsan unos sobre otros. Este mecanismo de falla se conoce como falla de colapso progresivo. Se le llama falla de colapso progresivo o falla tipo panqueque porque las losas del edificio tienden a quedarse relativamente completos, pero apiladas una sobre otro, como si fueran capas. Es decir, la losa no es la que falla primero, sino que tienden a fallar tanto los muros como los pilares, que son los elementos que resisten las cargas verticales, y de esta manera pierden su capacidad resistente. En un edificio de hormigón armado existen fallas frágiles que pueden ser críticas, como por ejemplo la falla por corte, en la cual se evidencia con grietas diagonales y hay una pérdida brusca de resistencia. También la falla por compresión, debido a la flexocompresión, en la cual el concreto se aplasta debido a que no es capaz de tomar las deformaciones. Aunque son mecanismos distintos, ambas tienen algo en común. Son fallas de forma repentina y con muy poca ductilidad. Y aquí hay un punto clave que hay que entender. Un sismo no genera una fuerza en la estructura. Lo que un sismo genera es una deformación, y dicha deformación induce esfuerzo interno. Por lo tanto, lo ideal es que esas deformaciones sean tomadas por el acero, quien tiene la capacidad de fluir y poder deformarse. De no ser así, de no realizar una correcta ferradura, un correcto confinamiento, un correcto detallamiento de la ferradura, lo que pasa es que al final quien toma esas deformaciones es el concreto, y sabemos que el concreto no tiene capacidad de deformarse, y de esta manera se genera lo que se conoce como falla frágil. Entonces, el problema no es que el muro se agriete, el problema es que falle sin ductilidad y deje de sostener las cargas verticales. Entonces, cuando un muro o un pilar pierde esa capacidad, la losa pierde apoyo y comienza a bajar, generando un impacto en la losa de abajo y así progresivamente hasta generar el colapso completo del edificio. Eso se conoce como falla de colapso progresivo o falla tipo panqueque, debido a que se van apilando las losas. Por eso, la idea del diseño sísmico no es evitar que el edificio se dañe, es evitar el colapso. Pueden existir grietas, daños, incluso fallas locales, pero lo importante es que esas fallas sean dúctiles, que el acero pueda fluir, que la estructura disipa energía y incursione en el rango inelástico de manera controlada para responder a la demanda de formación que impone el sismo.
0: Sí, sí, primo, si ustedes desean, no es promoción, no es publicidad, pero si ustedes desean, envíenle estos videos a los alcaldes del sur de Lima, para que sepan exactamente lo que tienen que hacer en temas de prevención. Por ejemplo, yo ahorita pararía todas las obras, me dedicaría a hacer trabajo de prevención, información, conocimiento, para que las personas sepan qué hacer. Lurín, Pachacámac, Punta Hermosa, Punta Negra, San Bartolo, Pucusana, la gente de Pachacámac, la gente de Villa María, Villa El Salvador, tienen casas que están con problemas. Entonces, ¿qué pueden hacer? La radio pone a disposición de ustedes, quienes quieran dirigir un programa acá, y puedan dirigir mensaje para su gente para que haga prevención, también lo podemos hacer. El asunto es que hay que prevenir. Mira, si con un programa podemos salvar una vida, es más que suficiente. Por favor, porque es urgente. Es urgente no por un tema de tener miedo, sino por un tema real, de cómo estamos realmente con la situación que pasa. Así que yo creo que el tema de la prevención es urgentísimo. Así que ponemos a disposición la radio si que quieren disponer de la radio para hacer una campaña tremenda. Yo me haría casa por casa, una por una. Por ejemplo, ¿cuántos albañiles tenemos en el sur? Tenemos un montón, primos. O sea, ¿y qué? ¿No podemos darle un trabajo, una chamba por el albañil que vayan y hagan una especie de censo por casa y revisen cómo están las columnas, los techos, qué hay encima de los techos, cómo están las bases? O sea, ¿eso no se puede hacer? Yo creo que sí se puede hacer, pero es cuestión de decisión, ¿ok? Este es un momento de prevención y estamos a tiempo, ¿de acuerdo? Bueno, ahora sí, vamos ahora, primo, sobre cómo es que de alguna u otra manera hay gente bajo los escombros que están y permanecen todavía con vida.
10: Gente, este video es durísimo, pero se necesita mostrar esto para que el mundo entero abra los ojos, que se necesita ayuda en Venezuela.
11: Aquí está, aquí uno vivo, mano. Aquí hay tres vivos, aquí está una señora, está una muchacha.
12: ¿Están hablando?
11: Mano, habla para que te escuchen.
12: ¿Cómo te llamas, hermano?
11: Anthony. ¿El otro? Ramón. ¿Y el otro? Ari. Sí.
10: Se necesitan equipos de rescate, ambulancias, maquinaria, medicamentos, todo, todo, gente.
12: Ari, bueno, hay tres ahí personas.
11: Hay tres. Mano, ahí está una señora.
12: Y aquí adentro hay una señora.
11: Sí, mano, aquí está una señora. Además, señora, hable para que la escuchen.
10: Está contra reloj, porque esa gente que está ahí abajo, mucho no puede aguantar.
11: Señora. Señora, hable. Señora. Ahí está, mano, allá. Está una, hay dos. Están vivos, mano.
10: No, pobre gente. No, por favor, o sea, entre todos. Ya hay muchos países que están enviando ayuda. Como dije en otros videos, todo lo que haya que comunicar, todo lo que haya que mover, cuenten conmigo. Entre todos tenemos que dar una mano a Venezuela.
13: Júbilo, alivio. Así celebran en Venezuela cada...
0: Él es la persona de seguridad que rescataron. Pero como repito, por ejemplo, en este caso, ¿saben qué ayudaría mucho? Es, por ejemplo, tener equipos de ultrasensibles. ¿Qué se hace? Se llevan a estos lugares y se ponen como tipo micrófono. Entonces tú vas y entonces haces silencio y vas escuchando conforme va pasando el rato si es que hay alguien que está gritando o pidiendo ayuda. Por ejemplo, ¿qué se pide? Se pide, por ejemplo, que no grites, sino que por el contrario que hagas ruido, o sea, toques cartón, toques algo que suene. Algo que suene para que sepamos que alguien está con vida ahí. Porque a veces hay personas que no pueden estar gritando todo el tiempo. Pero, por ejemplo, si gritan cada cierto rato, o sea, no grites seguido, grita cada cierto tiempo y trate de estar, si estás, por ejemplo, como damnificado, trata de estar en silencio para que sepas en qué momento pasa gente. Para que en ese momento si grites, o sea, no gritar por gritar a cada rato, sino solamente cuando sientas que alguien está cerca, nada más. Y si escuchas que algo, alguien está pasando cerca, entonces ahí sí gritas. Y si no, golpea algo que pueda sonar y que tengas a la mano, por supuesto. ¿Okay? Bueno, veamos ahora el rescate de este personal de seguridad que, por supuesto, logró ser salvado de manera milagrosa.
14: ¡Vamos, vamos!
13: Júbilo, alivio. Así celebran en Venezuela cada vida que se logra rescatar de los escombros. Son instantes de alegría en medio de las imágenes más desoladoras que nos llegan desde ese país. Edificios en ruinas, calles convertidas en polvo, familias que lo han perdido todo y de vez en cuando una vida que se logra salvar. Caracas, la capital y la ciudad costera de La Guaira son algunos de los lugares más afectados por los potentes terremotos que tuvieron lugar el miércoles por la tarde en ese país. Estamos ante horas críticas porque, de acuerdo con los expertos, las 72 horas siguientes a este tipo de desastres son fundamentales, pues es el tiempo que se estima pueden sobrevivir personas atrapadas bajo los escombros. De manera que a esta misma hora, miles de familias venezolanas viven el drama de ver el reloj correr mientras se aferran a la esperanza. Yo soy Johan Ramírez y ese será el tema de hoy aquí en DW Actualidad en Análisis. Para conocer la última hora de esta tragedia que lleva en luta a toda América Latina, saludo desde Caracas a la periodista Elizabeth Hostos, también desde Caracas al periodista Álvaro Algarra y desde México.
15: Voluntariamente a ayudar con picos, con palas, con cualquier herramienta para intentar salvar vidas. Ese es el objetivo. Aún, según indican muchas personas, hay personas ahí adentro bajo los escombros con vida. Y el objetivo es sacarlas. Ayer vi cómo sacaron a varias personas, también vi cómo sacaban de los escombros niños fallecidos, personas adultas de todas las edades, incluso mascotas sacaron aún con vida de los escombros de La Guaira. Es realmente dramático. Y no solo eso, el temor de las personas que están en las vías, en las costas, es una costa, durmiendo, esperando a la expectativa de alguna ayuda. Me decían, por favor, trae algo de comer, algún pan, alguna arepa, que es la comida de acá, un jugo, porque no tenemos absolutamente nada. Lo perdimos todo. Son imágenes, un escenario aterrador. Es como una zona de guerra lo que pasó en varios puntos de La Guaira. Edificios de 30 metros, de 25 metros que colapsaron. Y los que están al lado están a punto de colapsar. Entonces es una situación bastante dramática, Johan, lo que estamos viviendo en La Guaira. En los próximos minutos voy a ir a otra zona, pero todo se repite, esta lamentable situación. Y el llamado es eso, a colaborar como pueda cada uno, con agua, con papel sanitario, con un pan, algo, y si puedes voluntariamente sumarte a sacar escombros también están bienvenidos. Las autoridades están haciendo todo lo que pueden, pero la ayuda humanitaria, la ayuda internacional, no la he visto particularmente, Johan. Estamos a la expectativa. Ya el gobierno nacional anunció que vienen personas de México, que llegaron de México, pero no las he visto. Vienen de Panamá, de Estados Unidos. Anoche también llegó otro contingente. Vamos a ver qué pasa en las próximas horas.
13: Es clave, quisiera que habláramos también más adelante, porque sin duda es fundamental, pero es descorazonador, Álvaro, todo lo que nos estás contando, ese relato de las cosas que has visto allí en La Guaira. Iván, usted es experto en temas de securismo.
15: Seguramente
16: disruptivo y se está trabajando sobre la marcha el tema de los refugios, que va a ser algo de
13: vivirlo.
17: O de incluso de lo que le llamamos la etapa de Edán, que es el restablecimiento, ya que ahorita la emergencia es sacar personas vivas, pero conforme van pasando los días se va dimensionando la tragedia, ¿no? Entonces se empiezan a ver los miles de afectados y las miles de personas y familias, porque ahorita va a haber...
0: Primo, por eso es que es importante que de alguna u otra forma nos hagamos voluntarios para en caso de desgracias. ¿Qué haríamos? Por ejemplo, aquí en la radio lo primero que vamos a hacer es ver la forma, a ver si conseguimos que alguien nos proporciona un grupo de electrógeno. De tal manera que en caso de una emergencia, lo primero que se corta es la luz. Entonces la radio no debe dejar de transmitir. Entonces lo primero que vamos a tratar de conseguir es un grupo electrógeno que nos pueda permitir estar al aire en caso de una emergencia. Porque el Luz del Sur lo primero que va a hacer es cortar la luz por un tema de precaución y además por seguridad. Entonces, ¿qué haríamos nosotros? ¿Cómo haríamos para ayudar? No tendríamos forma. Lo otro es, hay que volver a tener siquiera un radio. Bueno, la radio lo pueden tener en los teléfonos. O sea, tengan radio receptor FM en sus teléfonos para que de esa manera puedan escuchar las radios que les van a dar algún tipo de información de importancia. ¿Ok? Eso es fundamental. Y luego lo otro es, teniendo un grupo electrógeno, la radio ya puede continuar transmitiendo y ayudando. Eso sí, nosotros ofrecemos ayudar y estar al aire todas las veces que se pueda. Pero si me cortan la luz, ya no puedo salir. Así que ojalá que nuestra madrina, Graciela Los Tornados, nos pueda ayudar con un grupo electrógeno para poder seguir transmitiendo en la radio, o con la radio, ¿de acuerdo? Bueno, primo, por si acaso no se olviden que este fin de semana, o sea, tenemos nada menos que una cita de fiesta de tono con el Point Chocolatero. Ahí va a estar, por si acaso, las mejores bandas. Es un reventonazo de banderos el día de mañana. Atención, el Point Chocolatero, gran tono. Atención, estará la Bush. Imagínense la Bush que se viene de Yauyos. Nada menos que la banda Bush de Yauyos de Lima. Estará también la Primerísima del Sur. Estará también, ojo, me agrandas un poquito, por favor. La otra es la banda, ¿qué se dice ahí? La banda internacional Sonia Santa Cecilia de Catac, ¿no? Santa Cecilia de Catac, de Ancash, por si acaso, de Ancash, que se viene completita para divertirnos, para participar en un tono espectacular. Yo quiero conocer el Point Chocolatero. Me han dicho que ahí se baila. Es más, si no sabe bailar como yo, por ejemplo, tú te paras ahí nomás y el piso se mueve. Así que, más que un terremoto, es un baile espectacular. Así que nos vamos al Point Chocolatero. Quiero conocer. Dice que van solamente chivolo, ¿no? Ya, pues, como yo también soy chivolo, vamos a divertirnos un poco. Así que este fin de semana somos Point Chocolatero desde las 8 de la noche. Hoy antes de las 8, porque dice que antes de las 8 no pagan. Así que, como yo no quiero pagar, iré antes de las 8 de la noche. Primos, en medio de todas las desgracias, que reírnos un poco, porque con buen ánimo es que podemos superar muchas cosas, ¿de acuerdo? Así que vamos ahora, primos, a seguir. ¿Por qué las viviendas entregadas por el régimen, vamos a escuchar acá, por qué las viviendas entregadas por el régimen, digamos, venezolano, se cayeron? Escuchen ustedes y vean, esto es directo, esto es real, esto no es mentira.
18: ¿Por qué las viviendas entregadas por el régimen venezolano no resistieron el terremoto? Todo comenzó con Hugo Chávez. En 2011, el régimen lanzó la Gran Misión Vivienda Venezuela, un programa que prometía construir millones de viviendas para reducir el déficit habitacional y ofrecer hogares dignos a las familias venezolanas. Chávez aseguró que el Estado garantizaría los terrenos, los materiales, el financiamiento y la ejecución de las obras. Hoy llegó la tragedia. El 24 de junio de 2026, dos terremotos de magnitud 7,2 y 7,5 devastaron el norte de Venezuela. Las zonas más afectadas fueron La Guaira, Caraballeda, Katia la Mar y otras áreas costeras. Cientos de personas perdieron la vida y muchas más aún esperan ser rescatadas. Y aquí viene lo más indignante. Tras el colapso de numerosos edificios, rescatistas e ingenieros descubrieron que muchas construcciones presentaban graves deficiencias. Columnas con poco cemento y exceso de relleno, bloques de mala calidad, insuficiente acero de refuerzo, cimientos deficientes y ausencia de estudios de suelo en zonas sísmicas. También quedaron expuestas paredes huecas, varillas demasiado delgadas y un hormigón poroso que se desmoronaba con las manos. Expertos señalan corrupción en las contrataciones, prisa por cumplir metas políticas, incumplimiento de normas antisísmicas y construcción sobre terrenos inestables. Lo que debía ser un hogar seguro terminó convirtiéndose en una trampa mortal para muchas familias. Esta tragedia no fue solo consecuencia de un desastre natural. También refleja años de mala ejecución, presuntas irregularidades y decisiones que, según múltiples denuncias, priorizaron las cifras y la propaganda sobre la calidad de las obras. Hoy, entre los escombros, quedan la rabia, el dolor y una pregunta que millones de venezolanos siguen haciéndose. ¿Cómo pudieron construir viviendas que fallaron cuando más debían proteger a su gente?
0: Es increíble, ¿no? Pero esta es la política, la cochina política, lastimosamente, primos, que tanto daño le hacen a los países y a los seres humanos. Miren lo que está pasando en Punta Negra. En Punta Negra tenemos un alcalde ahorita que está haciendo lo que le da la gana y es uno de los más corruptos del sur. Y sin embargo, nadie dice nada. Le San Bartolo está por ahí también, igualito. Y Punta Hermosa siguen con los remates y los famosos remates y además concesiones chocando con la propiedad de los vecinos. Y eso está muy mal. Pero en fin, Dios da la, por si acaso, todo da vueltas. Aunque te vayas de viaje lejos, recontra lejos, todo da vueltas. ¿Sabes por qué? Porque la conciencia de las personas se mantiene en la cabeza. Nunca se va, no se separa del cuerpo, nunca, jamás. Así que la conciencia te va a perseguir. No serán policías, no serán pistolas, no será población, no serán gente. O sea que tu conciencia te va a perseguir y nunca te va a soltar. Primo, vamos ahora, por supuesto, a continuar con el programa y esta vez nos quedamos con Lurín. ¿Qué novedades tenemos de Lurín?
19: ¿Qué tal? Buenos días. Nos encontramos en lo que va a ser dentro de muy poco nuestra piscina municipal. Como pueden ver, estamos en pleno trabajo constructivo con el equipo, pero fundamentalmente para que dentro de muy poco podamos tener y disfrutar todos los vecinos ese espacio, además de ser innovador y sobre todo único en el distrito y el primero en su historia, va a poder albergar una gran cantidad de actividades deportivas, académicas, recreativas, incluso hasta de rehabilitación para todos nuestros vecinos del distrito de Lurín.

0: Bueno, amigos, ahí están.
1: La gente de la Avenida Lima nos hizo llegar un pedido para el alcalde de Lurín. Juan Raúl, por favor. Se cortó me ha bajado. Exacto. Saca la manito de ahí y vas a trabajar tranquila. Primo, vamos ahora, por supuesto, a continuar y le recordamos al alcalde de Lurín lo siguiente, Juan Raúl. La gente que vive en la zona de la Avenida Lima está esperando que culminen las obras, porque esas obras han dejado paralizados muchos negocios y algunas casas no pueden estar tranquilos por mucha tierra. Todos los días la tierra y el polvo malogra lo que están haciendo. Así que, por favor, el pedido de parte de los vecinos de la Avenida Lima para que terminen las obras que estaban haciendo frente a Villa Alejandro, ¿de acuerdo? Pedido, por supuesto, cariñoso para que se pueda hacer, ¿ok? Así que ya saben, este fin de semana nos vamos al Point Chocolatero. Hay un tonazo de puras bandas, nada menos que en el Point Chocolatero. Así que vamos a ir a bailar rico ahí con Lucho Lobatón, que baile el huayno espectacular. Es el único que baile el huayno tipo rock, imagínense. Bueno, primo, gracias, te dice Coco Urbina, el primo Coco. Gracias también en nombre de Jimena. Gracias también te dice, por supuesto, toda la gente que labora acá en la radio. Recuerden que a las 12 del día está nada menos que el Chivolo, con la Chivolada y el criollismo peruano, nada menos que Carlitos Molina, puro Perú. También, por si acaso, a las 12 en punto de la tarde está el otro Chivolo, el Chivolo de la Salsa, Manuel Pacheco, Salsa con Clase. Hoy también a las 5 tenemos el Osito Musical con Lucho Lobatón. Hoy también a las 9 de la noche está nada menos que La Hora de Planchar, con unos boleros espectaculares. No para que llores, ¿eh?, sino para que te acuerdes de todo lo que quieras, ¿ok? Y a las 10 arranca La Noche Despierta para toda la gente que siempre está en la sintonía de la radio. Chau, prima. Chau, primo. Cuídense bastante. Chau, Jimena. Apurada.
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8: Son las 10:06.
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1: Son las 10:30.
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0: Son las 11 y 16 minutos.
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1: Son las 11 con 30 minutos.
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0: Son las 11:47.
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1: Atención, matrimonio civil comunitario en Mamacona. Miren, el mejor lugar lo ha escogido la Municipalidad de Lurín. Atención, es este sábado 29 de agosto. Atención, matrimonio civil comunitario con la Municipalidad de Lurín. Para inscribirse, WhatsApp 967-867-431. Y también pueden acercarse a la Asociación Nacional de Criadores y Propietarios de Caballos de Paso Peruano. Esto es en Mamacona, Lurín. También pueden acercarse a la Oficina de Registro Civil en la Municipalidad de Lurín, Avenida Víctor Raúl Laya de la Torre, Manzana B, Lote 4 y 5, Urbanización Las Virreinas, en Lurín. La Municipalidad de Lurín felicita a las futuras parejas que se van a casar en el matrimonio civil comunitario, nada menos que en Mamacona. Prima, primo.
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11: Son las 12 en punto.
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Muy buenas tardes, ¿cómo están? Bienvenidos. ¿Cómo están en casita? Ya llegamos hoy viernes, fin de semana. Qué rápido se ha pasado la semana, este primer mes, esta primera semana de julio. Hoy estamos viernes 3 de julio. Mi nombre es Carlos Molina Araujo y como siempre le damos la bienvenida en casita junto a mi partner de todos los días, Luchito Lobatón, encargado de la programación musical, encargado de ponerte todos los éxitos. Como siempre, presentamos Puro Perú de 12 a 2 de la tarde, de lunes a viernes y por supuesto edición especial también los fines de semana con full música peruana, música bonita, música chévere, en compañía de la gente que ya se encuentra de repente escuchándonos de los mercados, se encuentra escuchándonos desde casita, desde el trabajo, desde el transporte, donde te encuentres. Esperemos que tengas un día bonito, un día chévere. Hoy el sol no ha brillado. Hoy día estamos con un poco de friecito. La gente que vive el mundial también. Ayer, ¿qué tal el partidazo, Luchito, que hemos vivido? No, el de Portugal, tremenda volteada que le metió a Croacia, ¿no? Pero bueno, así es el fútbol. Y como el fútbol, el amor y la guerra, todo se vale. Vamos con un temita. Viene que somos amantes. Suave, suave ahí, ¿eh? Hay ropa tendida para todos esos hombres mentirosos. Hay que portarse bien, hay que hacer las cosas bien. 12 con 6 minutos. Buenas tardes. Buenas tardes, Perú. Estamos ya en los 91.5. Esto es Puro Perú.

se cocina más rico, como siempre, con música peruana, con música criolla, y más ahora en este mes de julio, mes mes del Perú, mes rojo y blanco. Muchas casas no veo su banderita. ¿Qué pasó ahí? ¿Ah? Muchas, David, me imagino que ya los alumnos en el colegio están con su escarapela. Antes, si no iba con la escarapela, no entrabas al colegio. Ahora veo que está un poco flojito el tema, ¿no? Igual fue para el Día del Padre. Para el Día del Padre me pidieron, ni una foto me han pedido. Ahora para el Día del Maestro me están pidiendo 100 soles de colaboración. Luchito, ¿qué hacemos? ¿Qué hacemos, Luchito? ¿Qué hacemos? ¿Ah? Bueno, una... No somos nada, ¿no? Saludos de todas maneras para todos los profesores, todos los maestros por vocación. Hay... De todas maneras, saludos para todos los colegios que nos escuchan. Para acá, el Colegio de Villalejandro Lara Bonilla, para el Colegio San Pedro de Lurín, el Colegio Emblemático de José Gálvez Juan Guerrero Quimper, cuna de campeones, por supuesto, para el Colegio Carmelita Salamanca y los diferentes colegios que a esta hora están de repente en el segundo recreo. Dos, y antes teníamos un recreo también, ahora dos recreos, imagínate, porque ahora ya los chicos estudian hasta las 2, 3 de la tarde, algunos estudian hasta las 5, un poco más ya lo ponen en un internado ya a los jóvenes ya. Sí. De todas maneras, saludo también para los amigos que están de onomástico el día de hoy, de repente está de cumpleaños, quieres enviar unos saluditos, te doy de una vez el número de WhatsApp de Radio del Sur. Comunícate con nosotros, manda tu mensaje, puedes mandar también tu audio al 967-461-664. Te repito el número de WhatsApp oficial de Radio del Sur. Atención, 967-461-664. 2:17 p.m. Turno para Marquito Romero con este festejo. Mueve tu cucú y mi comadre Cocoliche. Saludos para la gente bonita de Pachacama, está ahora escuchándonos, la gente chévere, la gente bonita de Lurín. Esto es puro Perú. Ay, ay, ay, mueve la cintura, madre, así. Moviendo la olla, moviendo la olla. 91.5 y no me digas nada. Somos Radio del Sur.

Estamos en vivo y en directo para toda la gente del sur de Lima y también para la gente que nos escucha a través de nuestra página web oficial. Así es, escúchanos en www.radiovozdelsur.com. Te lo repito, para que le mandes a tu familiar que de repente se encuentra lejos del sur de Lima, no hay opción para no poder escucharnos. Estamos a través de los 91.5 en todo el sur de Lima y también a través de nuestra página web, que es la siguiente, radiovozdelsur.com. Y hoy, les comunico que hoy y todos los viernes estaremos presentando el especial de las leyendas criollas. Este especial donde hablaremos de los artistas que, por supuesto, tuvieron época y en estos momentos ya se convirtieron en leyendas del criollismo peruano. El día de hoy tenemos a dos grandes, me dice Luchito, que lo vamos a presentar en la segunda media hora. Viene Luis Abanto Morales. Ahí está, de todas maneras, con sus canciones que hicieron historia. Eso viene después de la pausa comercial, después de las 12:30, sí. Así que anda preparado. Si tienes alguna canción especial de Luis Abanto Morales que quieras escuchar, pues comunicarte con nosotros. Tenemos el especial del señor Luis Abanto Morales y también tenemos el especial esta bonita tarde de mi amigo, mi hermano Arturo Sambo Cabero y don Oscar Avilés. Esa guitarra que te hace llorar, que te hace cantar, que te hace sufrir y por supuesto te pone feliz. De todas maneras, 12:24. Vamos ahora, ¿con qué viene? ¿Qué viene la gente? ¿Qué dice la gente de Lurín, la gente de Kilómetro 40? Viene con un rico vals. Este valsecito para bailarlo pegadito, cachete con cachete, frente con frente. Manuel Donaire nos canta. Limeño soy.

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12 del mediodía con 35 minutos. Entramos a la segunda media hora de programa. Como siempre, un gusto acompañarlo desde casita, un gusto acompañarlo. Transmitimos nosotros desde aquí, desde lo más alto de Villa Alejandro, para todo el sur de Lima. Como lo prometido es deuda, todos los viernes te vamos a presentar las leyendas del criollismo peruano. Y no podíamos empezar, ¿no?, sin anunciar al gran Luis Abanto Morales. Así es. Y te comento un poco quién fue Luis Abanto Morales. Para de repente me dices, oye, ¿quién fue? No lo conozco, pero sí he escuchado sus canciones, ¿no? De todas maneras, ¿quién no ha escuchado sus canciones de Luis Abanto Morales? Luis Abanto Morales fue un cantante, compositor e intérprete peruano, considerado una de las figuras más representativas de la música criolla, con una fuerte influencia andina. Él era conocido como el cantor de pueblo y su voz dio obra a la experiencia de los migrantes provincianos y sobre todo a la identidad cultural de amplios sectores del Perú, convirtiéndose en un símbolo de orgullo popular. Señoras y señores, hoy presentamos en las leyendas del criollismo al gran Luis Abanto Morales con esto que dice: Cholo soy. Esta canción realmente mueve venas cuando la escuchas, ¿ah?

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himno de la música andina, de la música criolla peruana, nos cantaba nuestro amigo Luis Abanto Morales, Yo Lo Soy. De todas maneras, esta canción es un himno para los amigos migrantes, la gente que viene de provincia y mucha gente también que se va del Perú con un sueño, se va con una misión. Muchos dicen, no, oye, qué bonito la estás pasando tú en Europa, qué bonito la estás pasando en Estados Unidos, pero no se dan cuenta que a veces uno no extraña el dinero, sino extraña los vecinos, la costumbre, la comida, ese salir a la calle y saludar a todos los vecinos. En otro país no puedes hacer eso, en otro país, de tu casa al trabajo, de tu casa, del trabajo a la casa. Y esto es si no te agarre el AISA, porque hermano mío, no, y ahora que Trump le ha negado los derechos a los niños que nacen en Estados Unidos de ser estadounidenses, esta es una cosa de loco. Seguimos con el especial, así es. Su repertorio de Luis Abanto Morales combinó elementos de la música criolla con temáticas vinculadas al mundo andino, como ya le estaba diciendo, ¿no? El tema Cholo Soy, de todas maneras un referente cultural para la generación de los peruanos al reivindicar la identidad mestiza y provinciana. Hubo muchos reconocimientos que tuvo Luis Abanto Morales, así es. Él se paseó por una gira por Sudamérica, Estados Unidos, Europa, y en 1987 recibió la distinción de la Organización de los Estados Americanos, más conocidos como la OEA, ¿no? Muchos artistas peruanos también han sido reconocidos por la OEA. También el segundo especial que viene también, ¿no? Como es Sapo Cabero, también fue reconocido por la OEA con la primera guitarra Don Oscar Avilés. Pero esta vez estamos presentando en este especial de Estrellas del Criollismo a nuestro amigo Leyendas del Criollismo. Leyendas, bueno, más que estrellas que fueron y son ahora leyendas porque ya están al lado de Papá Dios, como siempre. Turno para una canción que de repente a muchos o a muchas no les gusta, pero es así. La música se vive y la música se goza. Esta canción se llama Bébora, Bébora, Bébora, Bébora. 12 del mediodía con 41 minutos. Este es el especial de Leyendas del Criollismo. En esta primera etapa viene Luis Abanto Morales con esto que dice Bébora. Pero de todas maneras, saludo para las hermosas mujeres que están escuchando a esta hora. Somos Puro Perú, aquí en los 91.5 Radio del Sur.

en el alma, ¿no? Víbora, ese nombre te han puesto porque en el alma llevas la calumnia y la maldad. Ay, ay, ay. ¿Qué tal letra de mi tío Luis Amando Morales? 12:45. Estamos presentándote el especial de las leyendas del criollismo. Hoy viernes de chévere viernes, fin de semana, antesala del fin de semana. A muchos ya dicen, no, ya por fin viernes voy a salir del trabajo, ¿no? Algunos ya salieron de vacaciones, a veces julio piden vacaciones para irse de paseo con la familia. Qué bonito que en esas vacaciones estés pensando pasarlas con tus seres queridos, pasarlas con tu familia y por supuesto también con los amigos y todos los vecinos. Hablemos un poco del legado de Luis Abanto Morales. Luis Abanto Morales falleció en Lima el 14 de junio. Mira, hace 15 días, 16 días, nos dejó en el año 2017. Falleció a los 93 años. Dios quiera que nosotros podamos llegar a esa edad, Luchito. Antes la gente bien alimentada, la gente bien cuidada, llegaba pues longevos, ¿no? A los 93 años. Su figura permanece asociada a la defensa de la identidad cultural peruana y a una forma de la canción popular que retrató las vivencias, aspiraciones y sentimientos de millones de peruanos a lo largo del siglo XX. Estamos presentándote el especial de las leyendas del criollismo. Nos despedimos con esta canción. Algo chévere, algo bonito, algo alegre. Viene esta polquita que dice: ¡Jálame la pititica! Hemos presentado el especial de las leyendas del criollismo en esta primera, este primer viernes. Luis Abanto Morales con todos ustedes. Aquí en los 91.5, tu programa Puro Perú.

Estamos escuchando a Los Ardiles, como siempre. Saludos por los amigos de Pachacama, está de moda, que nos han visitado y, por supuesto, tras una alianza estratégica que estamos haciendo con los amigos de Radio del Sur, les estaremos dando muchos premios y muchas sorpresas. Así que se van preparando, porque la gente de Pachacama está de moda. Llegó, por supuesto, a Radio del Sur para darle un montón de premios, un montón de regalos, un montón de ofertas. 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Estamos presentándote esta hora el programa más criollo de toda la FM y más peruano, como siempre, Puro Perú, a través de los 91.5 de la FM. Desde Lurín, para todo el sur de Lima, Radio del Sur. Mi nombre es Carlos Molina Araujo, Luchito Lobatón en los controles. Vamos con más música, vamos con más música criolla. Música criolla que el mundo tiene fama, como dice. Primero lo nuestro y después el resto. Ajá. Viene Rafael Batallana y esto que nos dice. Vamos donde Porfirio. Saludos para mi tío Porfi.

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1: Es la una en punto.
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0: La música peruana se luce aquí en los 91.5. Buen provecho, que un almuerzo.

0: Y para la gente que está escuchándonos desde la FM, recuerda también que estamos saliendo a través de la red social más conocida para los bailarines como TikTok. Así es. Ingresa a tu TikTok en estos momentos, si estás en tu casa, si estás en la oficina, y puedes poner Radio del Sur 91.5 FM y puedes escucharnos a través de las redes sociales como el TikTok. 1:00 p.m. Oye, qué rico comes, ¿eh? Y comes solo todavía. Ay, ay, ay. Saludos para la gente que está almorzando en estos momentos. ¿Qué se almuerza un viernes? A ver, dime tú. ¿Una salchipapa un viernes? No seas malo. ¿Frejolcito con su adobito de chancho? ¿O con su sequito a la norteña? ¿Con su zarcita? ¿Y paluchito lo batón? ¡Su mayonesa! Sabe, está que me voy en el micrófono, ¿ah? Estamos en vivo y directo para toda la gente que nos está escuchando. Y por supuesto, han venido los amigos de Pachacama, está de moda. Y miren lo que me han dejado aquí, ¿ah? Para la gente que está en TikTok puede mirarnos. Y para la gente que está en la radio, sintonizando, escuchándonos, te comento. Va a haber un campeonato de Ronex y motorizado. Son estos carritos que hacen piruetas, estos carritos y por supuesto estas motos. ¿Dónde será? En Ronex Park Lurín. Así que me han dado entradas de cortesías. La gente de ABA, Grifo ABA, me ha dado entrada de cortesías. Será este domingo 19 de julio. Así que si tú quieres pasear con la familia, quieres ver de repente esta gran exhibición de carrito, puedes comunicarte con nosotros a nuestro número 967-461-664. El día de hoy, viernes, estamos presentando el especial de las leyendas del criollismo. Y después de esta canción, vamos a presentar la segunda parte que hemos preparado con mucho cariño para todos ustedes. 1:09 p.m. Seguimos aquí en los 91.5 de la FM en tu programa Puro Perú. Así que
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0: esa marinera para la gente del norte, Chivato, la gente que toma su chicha en pot. Está mal dicho, está bien dicho, Lucho, está bien dicho, ¿no? Su chicha de jora, su solterito de repente por ahí. Ay, ay, ay.
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0: marinera golpe de cajón que canta con emoción, Jesús Vázquez, la reina y señora de nuestra criolla canción.
1: Buena, compadre Lázaro Tello.
0: Y don Rafael Ocú y las alforjas de Monsefú.

Feliz Navidad, y todavía falta, aunque el tiempo está pasando volando de todas maneras. 1:12 Muy buenas tardes, queridos amigos. Como siempre, esta es ya la segunda hora de programación que estamos aquí presentándote. Y como siempre, estamos ya en el segundo especial. Ahí está, ponme la cámara, hermano. Saludos para la gente que nos está escuchando desde cualquier parte del mundo. Para la gente de los chicos de Sport Gusto, tremendo equipo de fútbol que nos escucha. Para Alejandro, para Cristian, para Brian, para el gran Sony, para Avid. Para Cristian Daniel también, que nos escucha desde Firenze, desde Italia, a través del TikTok, ya se conectó. Y por supuesto también la gente que nos escucha a través de los 91.5 de la FM. Estamos ahora con este segundo especial, hoy viernes. Llega, todavía no lo sueltes, ¿sabes? Porque voy a hacerle su presentación como debe ser. Llega Arturo Sambo Cabero y Oscar Avilés. ¿Quiénes fueron Arturo Sambo Cabero y Oscar Avilés? Arturo Sambo Cabero nació el 29 de noviembre de 1940, dueño de una voz potente y llena de sentimiento que se convirtió de todas maneras en uno de los máximos representativos de la música peruana y la música criolla. A su lado estuvo siempre el maestro Oscar Avilés, conocido como la primera guitarra del Perú, un virtuoso que acompañó a la más grande figura de nuestra música peruana. Juntos formaron una de las duplas más importantes que pues hemos vivido y hemos gozado todos nosotros, como son don Arturo Sambo Cabero y don Oscar Avilés. Y también, antes de empezar esta gran especial que tenemos de las leyendas del criollismo, quiero saludar muy especial a mi tío que está de cumpleaños, a mi tío, ¿cómo se llama mi tío? De todas maneras, mi tío Ramos de Pachacama, Huguito Ramos, que está de cumpleaños el día de hoy. No, de todas maneras, saludo para toda la familia Ramos que está disfrutando a esta hora, me informa, un rico almuerzo. Está disfrutando de repente un rico sequito con frijoles, un rico arroz con patos. Saludo, Huguito Ramos, desde aquí, tu sobrino Carlito Molina, para disfrutar, ¿no? Y aunque sea, guárdame el postre. Ya llegamos. 1:00 p.m. Feliz cumpleaños a usted. Ay, ahí estamos. Yo pensé que me ibas a poner Happy Verde. Vamos entonces con esta gran especial. Llega Contigo Perú. Para todos los peruanos de corazón. La gente que está dando más y coleado y que la pase bonito. En compañía de los 91.5 y ese es tu programa Puro Perú. Oiga, primo. A esta hora suenan los tenedores. Suenan las ollas. Repican los platos. Este es el especial de las leyendas del criollismo. Dímelo, tío Sambo.

0: contigo, Perú.
1: La música criolla no solo se escucha, también se siente en cada interpretación de Arturo Sambo Cabero y el gran Oscar Avilés. Nos recuerda el orgullo de haber nacido en esta tierra llena de historia y tradición y de cultura, por, como siempre. ¿Eh? También saludo para la gente que nos escucha en estos momentos en Maryland. Nos escuchan en Maryland. Saludo para mi brother Jan Velázquez, que está sintonizando. La gente que está en los 91.5 de la FM, recuerda que también estamos a través de TikTok. A partir del día de hoy transmitimos a través de TikTok para todos los amigos que están en la casa, en el trabajo, en el transporte, donde te encuentres, abres tu TikTok, dejas de ver un poco a los bailecitos y te sintonizas a los 91.5. Estamos presentándote el especial de las leyendas del criollismo. Hoy presentamos a Arturo Sambo Cabero con el gran Oscar Avilés. Y ahora nos interpretan y nos cantan este himno de todos los domingos, después de la misa, dice que se reunía. Yo un poco la historia, ¿no? Un poco la historia de esta cancioncita, ¿no? Cada domingo a las 12 después de la misa nos cantan. Dale play. Dale play, plecijito. 1:20 p.m, 1:20 p.m.

Qué rico especial de las leyendas del criollismo. Recuerda y pasa la voz. Todos los viernes te vamos a presentar a dos artistas que realmente hicieron historia y en estos momentos son leyendas. Por supuesto, también saludar a la gente que en estos momentos nos escucha desde la playa. Con tanto frío hay mucha gente que está pescando ahorita en la playa. Está, no, hermano, allá en Playa Arica salen unas chitas. En Playa Los Pulpos, en Playa Punta Roca, he tenido la experiencia de sacar de repente. Bueno, yo he sacado puro pez borrachito, ¿no? Puro pez borrachito y puro este. Hay otro pez blanquito. No tengo la punta de la lengua, hermano, pero bueno. También se pesca su chita, se pesca su lenguadito, ¿ah? Su corvinilla, ahí está. Saludos para la gente que está trabajando, pues los pescadores de acá del sur. La gente también que nos escucha desde los mercados. Haciendo algunos ya finiquitando su almuerzo, entrando al postre, ¿no? Entrando al postrecito. Nuestro reconocimiento especial y gratitud para estos dos cantautores, intérpretes, Arturo Sambo Cavero y Don Oscar Avilés. Dos leyendas que hicieron de la música criolla un patrimonio del corazón de todos los peruanos. Su legado seguirá sonando mientras exista una guitarra y un cajón. De todas maneras, su legado estará por siempre con nosotros. Un fuerte aplauso, por favor, desde casa para estas dos grandes figuras de la música peruana. Cerramos este especial de las leyendas del criollismo con... Cariño bonito para esas parejitas que están de aniversario, que se quieren, que se aman, que se adoran. ¡Puro Perú!

0: ¿Por dónde andarás, cariño bonito? Y acá tenemos un saludo con amor, con mucho cariño, de parte de Avid. Le dice, saludo para mi cajacha, dice, ahí está, con mucho cariño, saludo para todas las parejitas que en estos momentos están pues disfrutando un rico almuerzo, como siempre, ¿ah? La gente sigue escuchándonos, saludo también para la gente bonita de Villa Alejandro, la gente del mercado de Villa Alejandro, la gente del mercado de los amigos de San Camilo, la gente de UPI San José, aquí estamos ubicados ahorita en UPI San José, ¿verdad? La gente de la primera, segunda, tercera etapa de Lurín, también para todos los amigos de Estancia, la gente de la Estancia, la gente del kilómetro 40, mi barrio. Mercado Virgen de las Mercedes. Las Mercedes. Mercado Las Mercedes. Uno de los mercados que realmente yo vi el inicio de cómo se inició ese mercado. Y ahora realmente es uno de los mercados más ordenados. Uno de los mercados más bonitos. ¿No? Saludo también para mi tía Luis Araujo, que fue quien fue la primera locutora del mercado, locutora radial del mercado Virgen de las Mercedes. Y también la que pues me dio el jale acá con el primo Coco. Ella le dijo, primo Coco, tengo a mi sobrino que está en la casa hueveando, pero le gusta la música, le gusta la tecnología. Y gracias a ella pues, y gracias al primo Coco, yo empecé en este mundo de la radio a los 18, 19 años. Y pues esporádicamente hemos venido, nos hemos ido, hemos venido, nos hemos ido. Y estamos aquí nuevamente disfrutando ahora en tu programa del mediodía. Como siempre, como dice, ¿no? Mi especialidad es la música variada, pero el que sabe, sabe. Y hoy estamos aquí disfrutando lo mejor de Puro Perú. Vamos a una tanda comercial y volvemos aquí. No te muevas, somos Puro Perú en los 91.5 de Radio del Sur.
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qué rico suena la música criolla, la música peruana, aquí en los 91.5 del FM, en tu programa Puro Perú, así es. Y como dicen, ¿no? Porque mientras exista un peruano dispuesto a cantar un vals, un negro y un festejo, ya, Beto Aldo me dice, oh, por favor, no digas negro porque me pongo colorado. Ahí está. Mientras exista un peruano que pueda cantar esto, esto va a ser una tradición que seguirá viva. Esto es Radio del Sur 91.5, donde el Perú canta con el corazón en este tu programa Puro Perú. Vamos a darle la canción, hermano. La gente está almorzando rico, su pescadito frito. Ay, ay, ay, su cevichito. Cevichito, cevichito caliente, ¿ah? ¿Eh? De todas maneras, hermano. Seguimos aquí en los 91.5, Radio del Sur.

0: seguimos, amigos, aquí en los 91.5 de Radio del Sur. Y ese temita que rinde homenaje a las grandes figuras de nuestra música criolla. Nos viene ahora Una Jarana en el Cielo, que nos invita a imaginar una reunión inolvidable de los grandes intérpretes y compositores peruanos que, aunque ya no están físicamente con nosotros, dejaron un legado eterno a través de sus canciones. Los invitamos a disfrutar esta emotiva interpretación. Así es, Una Jarana en el Cielo. Escuchémosla. En la voz de...
1: Dicen que Dios es peruano.
0: Augusto Polo Campos.
1: Yo creo que es verdad, pues nos dio tanta bondad que se le pasó la mano. Yo tuve un sueño profano que me llevó a las alturas, y a tan gloriosa aventura me fui llevando a los cielos mi buen seco de chabelo y un poto de chicha pura. Y bien llegué al paraíso, vi ante 800 almas que estaba Ricardo Palma contándoles nuestro hechizo. Como en el cielo no hay piso, sentados sobre las nubes, entre ángeles y querubes, Bayón y Valdelomar entonaban con Melgar un yarabí arequipeño, y Dios contento, risueño, escuchaba en el altar. Muy cerca del Padre Nuestro, frente a San Pedro y San Pablo, jaraneaba en un retablo Felipe Pinglo, el maestro. San José en maderas diestro confeccionó los cajones para los santos patrones de la señora Jarana. Bartola, los dos Quintana, Monserrate, Arciniega, y bailaban marinera Porfirio con la peruana. De pronto asoma en el piano ritmo peruano del bueno. De la Cuba y Filomeno floreaban a cuatro manos. Tercia en el pleito Laureano, Bocanegra, Carlos Saco, bordón de tono Chalaco Raigada, Márquez Talledo, baile el cholo Rebolledo disfrazado de cachaco. No hay cariño en esta casa, protesta Caramanduca, y con pregones retruca Rosa Mercedes Ayarza. En la cocina algo pasa y pitea Samuel Joya. Haciendo fiesta criolla Cervantes y Sal de Soda, metieron en una olla de los más altos confines a un ave de raro aroma y de misterioso encanto, haciendo sus tallarines sin saber que esa paloma era el Espíritu Santo. Pablo Casas que se arroba bailando con Santanita. Covarrubias en puntitas baila con Ana Pavlova. Y sin mayor ceremonia vi bailar al padre Urraca un tremendo toro mata con mi Sarita Colonia. Cérvulo, cérvulo que testimonia pinta la farra bendita, mientras que la Melchorita diciendo Catay, Chumay, con la Beatita de Umay brindan con agua bendita. Y aunque tarde había llegado a la jarana soñada, al compás de su quijada entró Juanito criado. Y alegre como un canario, ensayando algún sainete, vi en mi sueño estrafalario a Felipe Sanguinetti. ¡Qué manera de cantar en los más altos imperios! Trinaba Pancho Ferreiro frente a Néstor Chocobar. Dios se quiso recrear y claro, si el rey de reyes hizo respetar sus leyes y en milagro musical pone al coro celestial cantando con lucha reyes. El cielo se vino abajo, se armó la de Dios es Cristo y gritó San Evaristo que vive el Perú, carajo. A mí me costó trabajo saber si estaba en la gloria, en barrio de la victoria o en tono bajo pontino. Pero el jaranear divino debió pasar a la historia. Mas no quise despertar sin averiguar primero si el sueño fue verdadero o un glorioso delirar. Dios me dijo al descifrar cómo había sido la cosa: esta jarana gloriosa del cielo es obligatoria, desde que están en la gloria San Martín y Santa Rosa.
2: 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Buen provecho, que un almuerzo.

La gran Eva Ayón nos cantaba de qué estoy hecha. Para las mujeres, ¿no? Las mujeres que son guerreras. Las mujeres que aunque sufren por un amor, aunque sufren en la vida, de todas maneras siguen para adelante, como debe de ser. 1:50 p.m. Mi nombre es Carlitos Molina Araujo, Luchito Lobatón, en la parte técnica, en la parte de la producción, el pulpo ahí tiene cuatro manos en el TikTok, está en la radio. Muy pronto también vamos a estar por YouTube, así que esperen pronto, ¿ah? Venimos con todo y por supuesto, recuerda que estamos en los 91.5 en la FM y también a través de nuestra página web oficial, que es la siguiente, radiovozdelsur.com. radiovozdelsur.com. Tenemos nuestro número de WhatsApp para que hagas tus pedidos musicales, para que mandes tus saluditos. Marca el 967-461-664, 967-461-664. Turno para irnos al norte del Perú. Viene esta rica marinera. ¡Que viva Chiclayo! Banda San Miguel de Piura. Ay, ay, ay. Saludos para la gente de la banda de Juan Guerrero Kimper. Para mi profesor Hans. Sigamos con puro

0: Y no hay primera sin segunda, como dice mi tío Porfirio. Pero nosotros hemos llegado al final. Amigos de Radio del Sur 91.5, llegamos al final de nuestro programa. Como siempre, gracias por acompañarnos en esta tarde, por permitirnos compartir con ustedes lo mejor de nuestra música criolla, lo mejor de nuestros valses, marinera, polcas, festejos que forman parte de la identidad y el corazón del Perú. Desde aquí, Carlitos Molina Araujo, Luchito Lobatón, les deseamos un excelente fin de semana, por supuesto, que Dios me los bendiga en sus hogares, que disfruten en familia y que nunca, nunca les falte la música peruana, porque primero lo nuestro y después el resto. Los espero en el próximo programa el día lunes, por supuesto, y por aquí en la 91.5 de Radio del Sur les decimos hasta pronto, que vive el Perú y que viva la música peruana, como siempre. Chau, chau, hasta luego, mi gente, nos vemos.
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11: Son las 2 en punto.
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0: Hola, ¿cómo están, amigos? Buenas tardes. Nadie te quita lo bailao. Y vamos a bailar hasta las 5 de la tarde a través del catálogo musical Salsa con Clase por las señales de Radio del Sur FM 91.5 de la frecuencia modulada y también Salsa Planet Radio TV. El saludo para los tiktokeros, la gente que está en salsa en el TikTok, en estas plataformas que brindamos a todos ustedes para la buena música. Y hablando de buena música, el comienzo era con el sensacional Charlie Aponte, Nadie te quita lo bailao. Y ahora, saludando a Beto, a Carlos Gabriel, a Rey Manuel, también a Alfredo Black en la coordinación y por supuesto nuestros productores, los neoyorquinos, los de la Gran Manzana, Frank Latin Music con Dani Pacheco. Vamos ahora con Willy García, nuestro gran amigo que siempre nos ha tenido en consideración, un cariño especial. El saludo de Willy García y ¡tan, tan! Bienvenidos a Salsa. Salsa sí, pero con clase.
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Vamos, dale like, ponle me gusta. Sí, a la gente que esté en el TikTok le doy el dato. Ya llegan muchas novedades, hay muchas sorpresas para ustedes, amigos, a nombre de Salsa Planet Radio TV. Y bueno, vamos ahora con la charanga latina de Enrique Álvarez. Claro, sabor cubano para bailar, para gozar, para estar siempre con las pilas puestas. La cuenta no da, a veces...

De Colombia, gracias amigos también de Colombia, de Venezuela, República Dominicana, los tiktokeros internacionales, y gracias a ustedes también los de el Perú y el mundo. El saludo para la gente del cono sur de Lima, nuestros amigos de Villa El Salvador, un saludo para el bravo Eduardo de Restaurante La Parcela en Villa El Salvador. Vamos ahora hablando de peruanidad, también es importante destacar la gran producción realizada por Dante Vargas, un trompetista, productor peruano de muchos años, radicado en Miami, a quien hemos entrevistado hace algunos días, y también con su hija Val, voz sensacional, e invitado especial, el reconocido Tony Zúcar. Sí, claro, el tema lo conocen a ritmo de cumbia, pero sensacionalmente se ha hecho un arreglo para Te Vas.

0: que nos saluda, y esto lo valoramos bastante, Margarita. Y a esa hora, en Salsa con Clase,
1: llega mi viejito.

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Ay.

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7: Son las 2:30.
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Ahora presentamos a Timbalay de Leo García, que tiene como invitado el sabor, el estilo del chévere y San Delgado. Déjame.

Beto me encarga un saludo, un saludito para la señora Carmen Chavarría, ¿no? Carmen Chavarría, gracias, gracias. ¿Dónde? Ah, no me digas. De, no te creo. De Tumbes, en Tumbes, que es puerto peruano, donde hay muchos salseros también, ¿eh? Un saludo para la gente de Chimbote, de Tumbes, ¿eh? La gente pescadora que hace algunos días estuvo celebrando su fecha, el día de San Pedro y San Pablo. Bueno, vamos ahora con Orquesta Mulense, Amanecí Contigo. Hablando de amanecidas, el programa se repite a la 1 de la mañana, pero vamos a escuchar el estilo de Mulense de Edwin Morales, canta Rafi Andino, el éxito de Ildemaro.

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Bueno, y para todos ustedes viene el disco NG, NG Record de Roberto Rosario, que tiene también grandes novedades. Ya se viene, ya han puesto fecha, creo, para los 50 años en Puerto Rico de La Solución. Claro, y también pronto estaremos ya dando más detalles sobre la convocatoria internacional para las nuevas figuras latinas de la salsa y que pueden pertenecer, escuchen bien, podrían pertenecer a NG Record. El que pertenece a NG Record es Omi Cardona, Omi Pati, viene con Gilberto Santa Rosa, se juntan los que saben, de cualquier manera.

Sí, sí, dame, dame, dame. 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Estamos con los tiktokeros salseros que la están rompiendo. Y hablamos ahora de hablar de romper. Sensacional cantante, Mayito Rivera, una de las voces importantes que tuviera el tren de Cuba, Bam Bam. Aquí está Mayito y Un Mal Sueño.

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6: Son las 3 en punto.
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Bien, amigos, ahora sí, vamos a empezar. La gente decía, no anuncian, no anuncian. Claro, para que crezca la expectativa, vamos con lo prometido. Para los 91.5 de Radio del Sur FM, se une, como siempre, para los bailadores, para los salseros, Salsa Planet Radio TV. Juntos para brindarles el especial de Orquesta de la Luz del Japón. Eso, qué rica programación. Y estamos fin de semana. Vamos a empezar este especial tan anunciado, indicando que la promocionada, la aplaudida y que llamó mucho la atención, Japonesitos en el Mundo de la Salsa. La gente se preguntaba, qué locura. Vamos con datos. La famosa banda japonesa fue fundada en Tokio en el año 1984. Ok, hubo un recorrido importante antes de llegar a manos del fabuloso Ran Mercado, que ya lo vamos a señalar. Fundada en Tokio 1984 por la cantante Nora Suzuki. Para Nora Suzuki, lo del aplauso para esta voz principal que todos conocemos como Nora simplemente, y que fue quien lideró esta agrupación Orquesta de la Luz del Japón. La Orquesta de la Luz nace por la influencia de Tito Puente y las estrellas de Fania. Empecemos el especial con la salsa caliente del Japón. Presentación live en vivo desde Curazao.

0: Muchas gracias. Muchísimas gracias. ¡Danke! ¡Arrigato!
1: Vamos, dale like, pide la canción de Orquesta La Luz. Estamos para complacerte y estamos para decirte, somos el catálogo musical de las demás, somos otra cosa, marcamos la diferencia. Uno de los éxitos también pegadísimos en las radios de nuestro país y sabemos que también en otras naciones salseras, en Latinoamérica sobre todo, es la canción con el estilo de Nora y Orquesta de La Luz, Él Me Ama, Él Me Ama.

Cuando nos enviaron este tema, realmente sensacional, tenía que ver, como hemos señalado, sobre la influencia que ha tenido la creación, la aparición de Orquesta de la Luz a cargo de Nora, su lideresa. Ellos decían, la influencia mayor ha sido Tito Puente y las Estrellas de Fania. Llegaron en el año 1990 a realizar trabajos con la popular RMM de El Desaparecido, pero que hizo mucho por la salsa a nivel mundial, Ral Mercado, y teniendo como su productor al pianista Sergio York, que lo conocemos muy bien. Claro, sigue realizando trabajos en nuestro país, es un consagrado, grandes producciones, trabajando con las figuras de la música latina. Aquí está, con la invitación que hace Orquesta de la Luz a Tony Zúcar, donde van a escuchar parte de la calidad de Tony Zúcar para este especial. Orquesta de la Luz, Tony Zúcar y Más Caliente.

Un saludo para Carlos Molina, que la está rompiendo. Ya empezó con Puro Perú. Al mediodía nos deja un colchón espectacular. La gente, las chicas gritan, se desesperan cuando escuchan a mi amigo Carlos Molina, que está en la conducción 12 del mediodía, como siempre, de 12 a 2, antes de Salsa con Clase, Puro Perú y Puro Sabor también. Vamos ahora con Tú Eres el Hombre, en el especial de Orquesta de la Luz del Japón.

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8: Son las 3 con 30 minutos.
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0: 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Estamos realmente rompiéndola en las plataformas. Estamos con lo mejor de Orquesta de la Luz. Así cerramos la programación de este especial de fin de semana. Producción de Dani y Frank. Manuel Pacheco en la conducción, en la animación. Y siempre por los tiktokeros que la están haciendo chévere, ¿eh? Gracias, TikTok. Y también, por supuesto, 91.5 de la FM, Radio del Sur y Salsa Planet Radio TV. Cerramos con

muchas gracias, la gente se ha emocionado, algunos, me has hecho recordar, Manuel, esos años noventas, cuando estaba en Nueva York, me dice un amigo, el amigo Puente, Raúl Puente, que radica en New Jersey, iba a los conciertos en el Madison Square Garden, cuando recién aparecía Orquesta de la Luz del Japón. Bueno, vamos ahora con lo nuestro, porque está el ritmo también, claro, lo nuestro es la música. Lo nuestro es ponerte a gozar, porque ahora vamos a disfrutar con Bamboleo de Lazarito Valdés. La historia, cuidadito, te puede ocurrir, nadie está libre, así que no digas nunca, de esta agua no beberé. Aquí está el vecino Bamboleo.

saludo para la gente del Cono Sur de Lima, Punta Negra, Punta Hermosa, Pucusana, la gente de San Bartolo, Lurín, Pachacamá, Chilca, Cieneguilla, Villa El Salvador. El saludo para la gente de La Parcela, para Eduardo, Villa María del Triunfo. Mangú estará pronto en las reuniones de almuerzo, en los shows bailables. Así que el saludo para toda la gente de La Parcela, para El Bravo, para Eduardo. Pero también vía internet nos escucha no solamente en el sur de Lima, Europa, Centroamérica, Sudamérica, gracias a Nexatel y distritos que no son necesariamente del sur de nuestra capital. Bueno, ahora una de Mangú. Antes el teléfono, ¿eh? 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Vamos a darnos tiempo, claro, haz una llamadita. ¡Mangú!

Periñón es hablar de una de las figuras jóvenes de la salsa en Puerto Rico, gran productor pese a su juventud, pero que ha sido excelentemente guiado por su señor padre, Don Periñón. Hablar de Don Periñón es hablar de un músico ya de trayectoria, ha estado con Andy Montañez, producción para Gilberto, para grandes figuras. Pero ha dejado realmente la enseñanza, aunque él todavía está entre nosotros, vive Don Periñón, pero le ha dejado la enseñanza que la viene desarrollando muy bien Pic Periñón. Ahora con la cubanísima Aimé Nubiola. Tanto que piden Aimé, aquí está Aimé Nubiola con Sale, sale a buscar.

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2: Son las 4 en punto.
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0: No salgas a buscar, como decía Pipe Riñón con Aimé Nubiola, no salgas a buscar, quédate aquí en los 91.5 de la FM Radio del Sur, la más escuchada en todo el sur de Lima, y también Salsa Planet Radio TV. Ahora, El Niño y la Verdad, y la verdad que esta canción nos pone a bailar, a gozar, y la gente lo pide. Dale like, dale like.

Una producción de Dani y Fran desde Nueva York. Recuerda, tenemos muchas novedades. Recuerda que este sábado, es decir, mañana, le toca a Dani Pacheco, reaparece con Salsa y Algo Más. La programación variadita, distinta, diferente al estilo de Dani. Siempre él está buscando realizar una programación que ya la gente se ha enganchado para disfrutar cada fin de semana. Un merengue, una salsa, una bachata, una salsita fusionada. Lo que realmente también hay que pensar un poquito en la juventud. Y van también captando, porque también hay salsita del recuerdo, también están las figuras históricas, quienes son Cheo Feliciano, Ismael Miranda, Sonora Ponceña, que por ahí puedes escuchar, por ejemplo, a la Ponceña con Voltio. Es decir, hay una mezcla, hay una fusión, porque como dice el maestro Frank, la salsa no morirá. Y vamos a continuar con la programación de Salsa con Clase. Vamos con una canción al corazón, ¿te parece? ¿Y sabes quién está en la parte vocal?

Hablamos hace un instante de la Sonora Ponceña con sus invitados, con Voltio, ¿no? Que han grabado hace algún tiempo esta salsita fusionada. Esta salsa que viene con Ponceña no es fusionada, pero sí tiene un invitado. El conocido José Alberto El Canario, Jambeque, en live en vivo y en Salsa con Clase, que, ya te diste cuenta, es otra cosa.

0: Muchísimas gracias.
1: Tú ya lo sabes, Salsa con Clase marca la diferencia. 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A las 5 llega el osito. Ah, otro buen dato, el primo Coco está en las mañanas, ¿ah? En la mañana con Café con Leche, programa periodístico, siempre al servicio de la comunidad, con la información precisa, la local, nacional e internacional, ¿ok? Bueno, vamos ahora con Jaila Monpié. Lo que tengo es mío y lo que te tengo es el sabor de Jaila.
2: Hola, mis amores, les habla Jaila María Monpié, directamente desde La Habana, Cuba, para que se conecten por la 91.5 Radio del Sur con su programa Salsa con Clase con mi amigo Manuel Pacheco.

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4: Son las 4 con 30 minutos.
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0: Vamos ahora con el disco que se las trae, porque vamos con el toque romántico, el sensual, el que las chicas suspiran, porque llega el disco importante también de nuestra programación de Salsa con Clase, Nel Álvarez, de Puerto Rico para el mundo, esta vez. Y ya se vienen nuevos temas, más novedades con Nel Álvarez, aquí en Salsa, salsa sí, pero con clase.
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Brooks, una figura cubana importante de la nueva generación de la isla, al lado de Adalberto Álvarez Jr. Aquí están los grandes de Cuba también, de la nueva generación para amantes. ¿Sabes por qué? Porque salsa con clase es otra cosa, porque salsa con clase siempre va a marcar la diferencia. Apostamos, como dice el primo.

Hablar de Luis Figueroa también es mencionar a una de las figuras de las nuevas de los últimos años que ha tenido el respaldo, bueno, el respaldo como amigo, no sé si en la parte de negocio o producción, pero sí, digamos, los consejos o asesoramiento de Sergio Llorz y también de Marc Anthony. Vamos con la música de esta sensacional figura que está en los primeros lugares en emisoras de Nueva York, de New Jersey, sonando en Miami, gustando mucho en Colombia, en Venezuela y sonando en nuestro querido Perú, gracias al catálogo musical Salsa con Clase. Luis Figueroa, ¿cómo se compara?

El que no tiene comparación es el Osito Musical, como decía Luis Figueroa. ¿Cómo se compara? No hay comparación. El Osito Musical es único y llega a las 5 de la tarde para ponernos realmente romanticones, para recordar los temas de la nueva ola, las grandes figuras, Roberto Carlos, Julio Iglesias, Maná, el rock en español, también en inglés. Realmente la hace linda el Osito Musical. Vamos ahora con el recordado Junior González, gran amigo, y lo señaló en muchas entrevistas, lamentablemente falleció ya hace algunos años. Fue admirador y cercano amigo de Héctor Lavoe y Willy Colón. Es por ello que años antes de su fallecimiento dejó esta producción que es homenaje a Héctor Lavoe. ¡Songo loco, songo! ¡Baile usted! Baile aquí en Salsa con K.

Ahora sí, amigos, ya nos vamos. Gracias, tiktokeros. Muchas gracias. Se han portado a las mil maravillas en la plataforma, sí, del TikTok de Salsa con Clase y también Orquesta Mangú. Y lógico, no hay que dejar de lado lo sensacional que va caminando la gente que nos escucha a nivel internacional vía internet, Salsa Planet Radio TV, y ni hablar, la señal principal, la de los 91.5 de Radio del Sur FM. Gracias Beto, gracias Carlos, Ray, y también a nuestro coordinador Alfredito Black. Ah, pero el binomio, sí, el binomio neoyorquino de la producción, Dani y Fran. Manuel Pacheco se despide y lo hago con Calle Maestra de José Aguirre, que también actualmente es el productor principal de Niche de Colombia. Pero también tiene su grupo, claro. Candela es candela, como dicen. Calle Maestra, seguiré cantando salsa. Permiso, ya viene.

0: Guárdame eso ahí.
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8: Son las 5 en punto.
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0: Son las 5 y 14 minutos.
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2: Son las 5 con 30 minutos.
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0: Son las 5 y 45 minutos.
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5: Son las 6 en punto. 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

0: Son las 6 y 14 minutos.
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1: Les voy a contar la historia de dos muchachos que en su juventud solían llevar serenata a la misma chica. El tiempo los separó y fue también el tiempo el que se encargó de reunirlos otra vez. 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
2: Son las 6:30.
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1: Son las 7 en punto.
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